0: lo que hay son lo que se llaman órbitas cementerio. Si tú tienes una órbita de 10.000, 12.000 kilómetros, no es tan fácil, ¿no?, ni tan barato hacer que ese satélite reentre dentro de la atmósfera. Entonces, lo que se suele hacer es darles un empujón, se les coloca en una órbita donde hay pocos satélites con los que se puedan chocar, ¿no? Y donde si hay un impacto, ¿no?, y se genera residuos y basuras, no importa demasiado, porque por allí no tenemos ningún satélite haciendo ninguna misión. Y bueno, eso es lo que se hace ahora mismo, ¿no? Lo que se llama órbitas cementerio.
1: ¿Tú crees, Javier, que va a haber estaciones de reciclaje espaciales? Por eso te decía un poco lo de los puntos limpios, ¿no? Que a mí me encanta ir al punto limpio, me encanta dejar muchas cosas, pero ahí arriba se está pensando, por ejemplo, en eso, ¿sabes algo?
0: Pues no me suena demasiado, pero no sería tampoco una pésima idea, ¿no? Con lo que nos cuesta poner una tonelada de materia en el espacio, pues el hecho de que pudiese, ¿no?, dirigirse hacia algún sitio donde esa materia se reciclase de alguna forma, pues podría ser interesante. Pero supongo que para ello, pues tendríamos que empezar a colonizar un poco el espacio, ¿no? Tener por allí alguna industria o alguna especie de horno, ¿no?, para volver a reutilizar los materiales. Podría ser, ¿no?, a largo plazo podría ser una buena idea, no dejar que se queme lo que ya tienes en el espacio, sino reutilizarlo de alguna forma. Eso,
1: Claro.
0: desde luego, se hará 100% en futuras bases en la Luna o en Marte. Allí es muy probable que no se genere ninguna basura, que todo se recicle, todo se reutilice, porque todo lo que has llevado allí es muy valioso, son materiales que no vas a encontrar tan fácilmente en esos lugares, y allí sí que el reciclaje será fundamental.
1: Impresionante. Javier, lo que está por ahí pululando en el espacio, todo eso a quién pertenece, quién lo regula. Uno puede coger una cosa que está por ahí flotando y se la atribuye y se la queda, ¿o no puede?
0: Pues, hombre, si el satélite es de otra persona y le está operando, yo creo que se enfadará bastante, ¿no? Pero si está abandonado, no creo que nadie se queje. No sé si se ha llegado a hacer, ¿no? Sí que es cierto que hay, pues, misiones espía chinas, americanas, que de vez en cuando hacen cosas raras, ¿no? Se te mueve el satélite, parece que se acerca a otro, le echa un vistazo para ver qué está haciendo. Pero apropiarse del material de otra gente yo creo que nunca se ha hecho. Pero mientras que sea basura, no creo que haya ningún problema.
1: Genial. A los que, bueno, no sabemos nada sobre esta materia, siempre pues nos gusta rodearnos de gente que sí lo defiende muy bien y lo ha estudiado y está muy preparado, como es tu caso, Javier. Pero a nosotros nos resulta muy complicado el tema del reparto del espacio, si es que lo hay, ¿no? A la hora de ubicar, por ejemplo, los satélites. Todo eso, Javier, ¿cómo se organiza toda la superficie espacial? Porque claro, habrá que particionarlo, ¿no?
0: A ver, existe pues unos acuerdos, ¿no?, del espacio donde hay ciertas normativas que más o menos se aplican todos los países, ¿no? Pues no utilizar bombas nucleares en el espacio. El reparto es un poco más difuso. Yo creo que sí que hay normativa para la órbita geoestacionaria, más o menos ahí sí que están las zonas más o menos acotadas, ¿no? Y los países que están debajo, pues que se las suelen atribuir. Pero lo demás no es, vamos, no hay tanta normativa. Para que te hagas una idea, yo creo que ahora mismo la única cosa que se utiliza a nivel totalmente internacional para poner ahí un poco filtro son las frecuencias de radio. Lo mismo que tú no puedes, ¿no?, emitir una emisora en la frecuencia de radio
1: Exacto.
0: de otra emisora, pues satélites tienen que obtener una licencia para atribuirse una cierta frecuencia de radio. Y muchos países utilizan eso pues como una especie de filtro, ¿no? Si tú luego emites una frecuencia que no te ha concedido nadie, pues te puedes llevar multas, lo hagas desde tierra, lo haces desde el espacio. Pues utilizan un poco eso, ¿no? Si tú quieres poner algo en el espacio, se tendrá que comunicar, tendrá que utilizar frecuencias, y si no te han dado ninguna, pues a lo mejor no puedes ponerlo, o te tienes que ir a otro país para que te dé esa frecuencia. Pero no hay, digamos, terrenos vedados o territorios u órbitas que sean en exclusiva de una cierta país o de un cierto territorio.
1: Estamos poniendo las calles en la cadena COPE. También, Javier, hay que pensar un poco que en los últimos años, pues la carrera espacial digamos que ha tomado otra dimensión que es la comercial. Cada dos por tres hay gente ya volando para allá arriba porque han pagado un pastizal y hay gente que, oye, que se lo puede permitir y se pega ese capricho. Pero claro, han entrado en escena muchísimo.

0: muchísimas empresas y viajeros particulares. Yo no sé si esto, Javier, va a suponer más basura o no, porque lo tienen muy, muy controlado, muy regulado, no tengo ni idea.
1: ¿Te refieres al turismo con personas?
0: Exacto, imagino, ¿no? Exacto. Uh-huh. Sí.
1: Pues sí, podría ser una fuente de basura. Yo creo que ahora mismo los viajes que hay ahora mismo no deben de ser tan, porque muchos son suborbitales, ¿no? Y entonces como llegan tan bajo, eso enseguida vuelve a reentrar, ¿no? Si tú tienes un turismo espacial como los actuales que apenas superan los 100 kilómetros, eso no es ningún problema de basura para el espacio. Sí que es cierto que hay mucho debate sobre la contaminación ambiental, ¿no? Pues el combustible que han utilizado, de dónde ha salido, aunque sea hidrógeno, pues cómo se ha generado ese hidrógeno, con qué electricidad. Yo creo que se podría hacer hincapié en esa parte, ¿no? Más bien en el combustible. Que si tampoco prohibirlo, ¿no? Yo no soy partidario de prohibirlo, pero sí regularlo, incluso hacerles pagar por la contaminación que generan o compensarla de alguna forma. Mm. Pero ahora mismo el turismo espacial, mientras siga siendo bajito, no creo que sea un problema.
0: Uh-huh. Luego, no nos ha dado tiempo a hablar, bueno, ya me quedan un par de preguntas que hacerte antes de que sigamos poniendo las calles. El futuro que nos estáis contando, los expertos también, eso de hacer urbanizaciones en Marte. Imagino que contempla misiones espaciales que sean sostenibles. No sé si esto es así.
1: Sí, pero básicamente, bueno, en Marte en concreto, yo creo que la preocupación fundamental que tendrán los científicos será no contaminar biológicamente el terreno, ¿no? Porque si quieres intentar descubrir vida o ver si la hubo antiguamente, pues como la lleves tú, pues ya nunca vas a saber, ¿no? Si la has mandado tú o estuvo allí originalmente. Pero yo creo que la propia necesidad de reutilizar todo, porque va a haber muy pocos materiales mandados desde la Tierra, va a hacer que sea, no hará falta ni casi poner legislación, ¿no?, para que se reutilice todo. Va a ser una necesidad básica para aprovechar, ¿no?, lo que ya tienes allí y que no salga más caro tener que mandar más cosas. Yo estoy seguro, ¿no? Y las misiones, se acabó hace poco un concurso la NASA para la futura misión en la Luna, y todo se basaba en ello, ¿no? Cómo aprovechar los recursos, pero incluso desde un punto de vista económico será completamente necesario. No hará falta legislar para ello.
0: Estoy yo aquí ahora, me pongo aquí en el estudio, he apagado un poquito la luz en este estudio central de la cadena COPE, que es donde hace el programa Carlos Herrera. Pues aquí he apagado la luz, me pongo metafísico y me pongo a pensar que, claro, que miro al cielo desde cualquier punto de la Tierra, me refiero, que por el simple hecho de disfrutar del infinito, es un placer mirar al cielo, ¿no? Ese sitio tan oscuro, tan tranquilo, con tanta paz. Pero yo no sé, Javier, si con el aumento de vida que hay ya allí, y de cohetes, y de satélites, y de basura, y cosas que ni siquiera imaginamos, yo no sé, Javier, si llegará algún día a ser distinto todo eso.
1: Pues podría ser. Ya los astrónomos se quejan, ¿no?, de esa luminosidad. Y es cierto que ahora mismo, si te tumbas en un lugar muy oscuro y miras el espacio, no pasa mucho antes de que veas un punto moverse muy rápidamente y digas, esto es un satélite. O sea, ya sucede. A mí me daría miedo, ¿no?, llegar a una situación en la que no puedas disfrutar de las estrellas porque continuamente veas pasar de esos puntitos. Incluso, no sé, hay escenarios, ¿no?, en el que puedas colocar unos cuantos satélites y escribir una palabra en el espacio.
0: Claro.
1: Eso sería, no sé, como muy futurista, ¿no? Pero a mí me parecería también un poco triste, ¿no? Que perdiésemos esa paz, ¿no?, que nos da el espacio y se convirtiese en una fuente, ¿no?, más de publicidad. Pero dependerá, ¿no?, de lo que regulemos, de los responsables que seamos y de la, ¿no?, de cuánto queramos conservar claro, ese espacio para nosotros.
0: Claro. Javier Cubas es ingeniero aeronáutico, es investigador del Instituto Universitario de Microgravedad Ignacio de Arriba y acaba de darnos una masterclass del cielo y sus visitantes que nos ha dejado a todos estupefactos. Javier Cubas, a tu disposición para lo que necesites de este programa de radio. Gracias por lo que compartes.
1: Muchísimas gracias a vosotros, Pulpo, por invitarme y que tengáis una buena noche.
0: Una magnífica noche también para ti, Javier Cubas. Seguimos en COPE, seguimos mirando al cielo y seguimos levantando España.
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0: Jacobo, cuéntanos, por favor, ¿qué están diciendo los oyentes?
4: ¿Qué tal, Pulpo? Aquí seguimos cuando faltan 12 minutos para las 6 de la mañana. Como te venimos contando, hay noches en las que el sueño llega sin esfuerzo, pero otras en las que parece imposible cerrar los ojos. Seguro que me entiendes. Y en verano, entre el calor, los cambios de horario y las vacaciones, pues pueden alterar nuestro descanso y hacer que dormir bien se convierta en un auténtico desafío. Y más con noches tropicales. Hoy en el temazo, como acabas de escuchar, hablamos del insomnio, de por qué nos cuesta tanto conciliar el sueño y de qué hábitos, de qué truquillos nos pueden ayudar a descansar mejor. Por eso la pregunta de hoy es, ¿te cuesta dormir en estos días de verano? ¿Cómo lo haces? ¿Tienes algún truco? Es lo que te estamos preguntando en nuestro Facebook. Pedro, por ejemplo, nos dice, buenas, tenemos la suerte de vivir en una casa de planta baja y en el noroeste. Así que se duerme bien. Pues esas dos ventajas, planta baja y noroeste. Una suerte. Carlos de Yuste, más mensajes porque están llegando muchos.
5: Sí, tenemos a Francisco que nos dice, yo solo tengo algún problema cuando aquí en mi ciudad se pasa de 25 grados. ¿Cómo solucioné? Pues antes de verano puse un ventilador de techo porque con el aire acondicionado no puedo dormir. Me duelen más huesos que tengo en el cuerpo y... mejor con el ventilador, que me va fenomenal. Duermo como un niño.
4: El ventilador de techo a mí me encanta.
5: Es muy cómodo.
4: Yo el problema que tengo es que nunca me aclaro con la velocidad. Porque si pongo, de repente me voy a la cama, pongo una velocidad y me arrepiento. Digo, demasiado lenta. Y luego pongo la otra y digo, se va a caer el techo. Estoy ahí media hora discerniendo.
5: En vez de dormir, estás decidiendo cómo hacerlo.
4: Bueno, hay más mensajes, ¿no?
5: Así es. Tenemos algunos que nos han dejado por notas de voz también. Y otros por Facebook. No sé qué prefieres que te lea.
4: Pues vamos a leer un mensajito antes de irnos a las notas de voz.
5: Sí, mira, Mercedes nos dice que usa un truco que es ponerse un trapo de algodón húmedo en la cabeza. Joder. No lo había escuchado yo. Lo había escuchado para fiebres y
4: sí,
5: tal.
4: Pero o lo típico dormir. De ponerte hielo, pero eso es novedoso.
5: Curioso, sí.
4: ¿A ti se te ocurre alguna cosa un poco más rara o tú eres de los típicos, ¿no? Aire, ventilador, piscinita, ducha.
5: Ducha el día que fría. Haga demasiado y poco más.
4: Bueno, vamos a ver qué dicen los ponedores porque nos están llegando también audios al WhatsApp del programa, al 662-942-605. Por ejemplo, Elías, que es panadero en Fuenlabrada.
6: Buenos días, Pulpo. Buenos días, ponedores. Si hay mucho calor y no podéis dormir, venid a echarme una mano a la panadería. Un saludo de un panadero de Ponferrada. Soy ponedor.
4: Es de Ponferrada, no Fuenlabrada.
5: Es otra opción.
4: No hay que confundir Galicia con Madrid.
5: No, distancia hay en medio.
4: Oye, pues eso está bien, ¿no? Porque si te desvelas y no sabes qué hacer, dices, ¿qué hago? ¿Me pongo la tele? Hombre, puede escuchar la radio, puede escuchar Poniendo las Calles.
5: Pero ayudando a Elías puede ser una buena opción.
4: Y sobre todo en esos trabajos que siempre lo comentamos en la radio, que falta gente, ¿no? No hay un relevo generacional. La gente no quiere ser panadero y es una pena porque, joder, no está escuchando mucha gente que se dedica...
5: Y en el día a día son necesarios siempre.
4: No es el único audio que nos ha llegado. Vamos a escuchar a otro ponedor, Antonio.
7: Buenas noches. Es mi cosa para dormir. Mi método es una ducha de agua bien caliente para que luego cuando salgas de la ducha el cuerpo no le cueste tanto regularse. Y así sudas menos. Cuanto más fría sea el agua, peor lo vas a pasar. Porque luego el cuerpo se autorregula y necesita mucho trabajo para ponerse a la temperatura óptima. Así que ducha caliente y a dormir. Eso sí, con un buen ventilador de techo. Soy ponedor.
4: Antonio nos decía eso, fíjate lo del ventilador de techo y lo que decíamos al contrario, porque él dice
5: ha roto completamente.
4: Que la ducha de agua fría que no sirve para nada. Que
5: no sé, curioso, a ver, la explicación que ha dado a la hora del cuerpo regularse es muy buena.
4: La explicación que ha dado es buena.
5: Se la compro, pero
4: hombre,
5: yo,
4: una ducha, o sea, ya con
5: a mí no me entra.
4: Que hace noches tropicales y encima meterte una ducha de agua caliente.
5: Contra sí, natura
4: para
5: total.
4: Eso está, para eso está el invierno. Bueno, en fin, hoy es una noche mágica. Decíamos que si ya cuesta conciliar el sueño, en una noche como hoy, aún más. Porque seguro que hay gente, seguro que hay muchos ponedores, no tanto esos que van a trabajar, sino esos que igual están volviendo a casa o que no han conseguido conciliar el sueño o que se acaban de despertar a las 5 de la mañana, han dicho, yo ya no puedo más. Que están disfrutando de esta noche por la victoria de la selección española.
5: Eso es.

0: Eso es porque España ha pasado a la final del Mundial.
1: 16 años después volvemos a la final del Mundial de Sudáfrica a Estados Unidos. Ha sido un partidazo. Íbamos todos con miedo, Carlos, pero al final ni tan mal.
0: Se ha dado muy bien, mucho mejor de lo esperado.
1: Oye, y de cara a la final no sabemos aún si el rival será Inglaterra o será Argentina. Lo sabremos a partir de las 9 de la noche de hoy. Bueno, a las 11 cuando acabe. Pero hay que ser positivos.
0: Hay que ser positivos.
1: Tenemos un equipazo. Hay unidad en el equipo.
0: Un conjunto muy bueno.
1: Hay muy buen rollo y mucha humildad, que eso es lo que yo más destacaría de esta selección, de este equipo.
0: Sí, al final son un grupo muy compacto, un grupo que ha tenido continuidad y que, quién sabe, si nos va a dar una segunda estrella.
1: Yo lo que tengo claro es que de aquí al domingo lo que hay que hacer es disfrutar. El domingo se van a llenar plazas, se van a llenar salas de conciertos, sí,
0: los
1: pabellones.
0: Pueblos, en mi plaza van a poner una, en la plaza de mi pueblo van a poner una pantalla gigante. ¿Tú cómo tienes pensado verlo?
1: Pues yo lo voy a ver con amigos en un piso. Me voy el fin de semana fuera, pero vendré antes para poder celebrarlo bien aquí en Madrid. Esperemos. ¿Cómo va a estar la Plaza Colón? Yo no sé cómo vamos a llegar a COPE. Pero bueno, lo que decimos, Carlos, la radio sigue, vamos a seguir disfrutando hasta el domingo. Mañana saldremos de dudas. Bueno, y a ver qué pasa el domingo.
0: El que venga, y a ver si con positividad y esa unidad podemos llevarnos una segunda estrella en el pecho.
1: Una cita para la historia. La radio sigue aquí en COPE. Te dejamos ahora con Herrera en COPE.

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13: David Sánchez, hermano del presidente del gobierno, ha sido condenado a 9 años de inhabilitación por un delito de prevaricación. Asimismo, la Audiencia de Badajoz ha impuesto 18 años de inhabilitación al ex líder del PSOE extremeño, Miguel Ángel Gallardo. Se trata de una sentencia de contenido altamente simbólico que demuestra que nadie, absolutamente nadie, puede sustraerse al imperio de la ley. Y en ese nadie, como dictan los principios del Estado de Derecho, está incluido el Poder Ejecutivo y su entorno. Gallardo pudo crear, y la creó, según consideran probado los jueces, una plaza de empleo público innecesaria y vacía de contenido. Y con él cooperaron otros 9 condenados. El delito, por el que lo son, es el de prevaricación y no el de tráfico de influencias. Súmese a eso, como recoge la sentencia, el reproche moral apuntado contra el enchufismo en forma de nepotismo con plazas públicas creadas para fines que no son reales, sino ficticios. Así se cierran meses de idas y venidas en un asunto que solo podía dictaminarse por vía judicial, pero del que se obtienen lecciones políticas que confirman una dinámica instaurada y sostenida en el tiempo por Pedro Sánchez. El actual presidente del gobierno ha usado el clientelismo como un modo de conquistar el poder político y mantenerse en él. Ha seducido a los suyos hasta el punto de aniquilar los disensos en el seno del PSOE. Y lo ha hecho a base de cesiones a grupos políticos cuya estrategia es la de tensionar continuamente las costuras institucionales del Estado.
1: Jorge Bustos, la última hora en Herrera en COPE.
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5: Ya son las 6, las 5 en Canarias. Buenos días y bienvenido a este pletórico amanecer del martes 15, del miércoles, perdón, 15 de julio. Si te despiertas ahora con nosotros, esbozando una sonrisa, te aseguro que no ha sido un sueño, es real. España jugará el próximo domingo en Nueva York la final de la Copa del Mundo. Anoche le metimos 2 goles a Francia en un partido perfecto de la selección española.
14: Hoy nos enfrentábamos a uno de los una de las mejores selecciones del mundo, pero enfrente tenían al mejor equipo del mundo. Es maravilloso verles jugar, hoy ha sido un espectáculo.
5: Ahí está la clave, como dice Luis de la Fuente, el líder de esta selección de leyenda. España es un equipo, un bloque compacto por encima de cualquier individualidad. Anoche, cuando tocaba en unas semifinales y frente a los favoritos, jugó el mejor partido del Mundial, desplegando un dominio sólido desde el principio hasta el final, cuando seguían presionando en el minuto 90, todos juntos, con un Rodri imperial y un Cucurella infranqueable, aunque es difícil destacar a nadie en particular, La Francia de Mbappé, de Olysee, de Dembélé, fue sometida por el juego colectivo, solidario y comprometido de todos y cada uno de los jugadores españoles. Mañana sabremos quién será nuestro rival en la final del domingo, bueno, esta noche. Inglaterra o Argentina. A mí me da lo mismo, porque si España juega al nivel que jugó anoche, el rival pues será lo de menos. Todavía no hemos ganado nada, pero podemos ganarlo todo. ¿Y qué tiempo tendremos en este miércoles de euforia? Pues un poco más caldeado que el de ayer. Suben las temperaturas y eso nos lleva, ojo, a la alerta roja, que está activada por máximas de hasta 42 grados en el Valle del Ebro y en la provincia de Valencia. El aviso es naranja también por calor en el resto de Aragón, Cataluña, Comunidad Valenciana, Murcia y el este de Andalucía. Y amarilla prácticamente en todas las demás provincias de la mitad este, también en Madrid. Y ahora que hablamos de altas temperaturas, Pedro Sánchez parece que está viviendo un momento de sofoco. Pero no tanto porque acudiera a París a celebrar la fiesta nacional francesa. Yo solo entiendo. Porque en esa fiesta nacional no le abuchean. Y por eso la prefiere a nuestro 12 de octubre. El sofoco se debe más bien a que la Audiencia Provincial de Badajoz condenó ayer a su hermano por un delito de prevaricación. Precisamente ayer a medianoche acababan los Sanfermines en Pamplona, como acaban siempre. No se me ocurre mejor frase para resumir el argumentario victimista de Moncloa, del PSOE y de sus quejumbrosos socios en estas horas de reacción a la condena, a pesar de que los primeros en denunciar el enchufe del hermanísimo fueron los de Podemos en su día. Pero fue conocer ayer a mediodía la sentencia y todos a una se pusieron a entonar el pobre de mí.
15: Esta causa tiene un único origen, que es dañar al presidente del gobierno a través de su entorno familiar.
16: Cuando esta estrategia se impone, cuando se persigue a personas inocentes por ser los familiares del presidente del gobierno, pierde la democracia, perdemos todo.
17: Me parece una auténtica barbaridad. Ya basta. Que no nos va a quitar de la cabeza que hay una cacería contra el Partido Socialista y contra Pedro Sánchez.
5: Ay, Pachi, pobre de Pedro, ¿verdad? Pobre de su hermano. Pobre del PSOE, todos víctimas de la ultraderecha, todos perseguidos por una cantidad cada vez mayor y cada vez más variada de jueces y magistrados. Lo que ocurre es que más allá del victimismo, ni Pachi López, ni Óscar Puente, ni la portavoz El Masai, ni nadie encerrado en Moncloa es capaz de dar un solo argumento jurídico que desmonte la sentencia de la Audiencia Provincial de Badajoz. Y no lo dan porque no pueden. Ahora se entiende mejor por qué el PSOE azuzó a sus cloacas contra Beatriz Viedma, ¿verdad? Porque la sentencia unánime de los 3 magistrados extremeños que han evaluado la sólida instrucción de la jueza Viedma da por probado que se creó una plaza pública que ni era urgente, ni tenía contenido, ni respondía al interés general, sino únicamente al interés particular de un hombre llamado David y apellidado Sánchez Pérez Castejón. Pero es que la sentencia explica que esa misma plaza se transformó después para acomodarla mejor al gusto del beneficiario. pasó de ser un puesto de coordinador de los conservatorios a convertirse en jefatura de la Oficina de Artes Escénicas, que era un grado salarial más, y que el condenado no supo ubicar cuando declaró ante la jueza. Y todo, según textualmente dice el fallo, para adaptarla a las apetencias personales de David Sánchez. Y por si era poco, en 2023 la Diputación de Badajoz creó con urgencia otra plaza que adjudicó al amigo de David Sánchez, que además era asesor en Moncloa, Luis María Carrero. ¿Dónde está aquí la persecución? ¿Dónde está la injusticia? Aquí lo único que se persigue es el fraude, el enchufe grosero por el que se premia a alguien por ser quien es y se castiga a una docena de músicos que concurrieron de buena fe, con el único mérito de su preparación y de su talento, a esa plaza pública, sin sospechar que estaba dada de antemano al hermano del presidente. A todos los candidatos se les puntuó a la baja y al hermanísimo al alza. Y eso constituye, según el fallo, una práctica de nepotismo incompatible con el funcionamiento de la administración. De hecho, debería dar gracias David Sánchez de haber sido condenado únicamente a 9 años de inhabilitación y no a los 6 años de cárcel que pedía las acusaciones particulares. Y si los jueces de la Audiencia de Badajoz ven tan clara la prevaricación, quizá te preguntes por qué no envían al hermanísimo a prisión. Pues porque no se ha podido demostrar el tráfico de influencias. Es decir, hay sospechas, pero no hay pruebas, no hay grabaciones de ese tráfico de influencias. No hay ningún dato que nos presenta Pedro Sánchez o algún alto cargo llamando a alguien a Badajoz para decirle coloca a mi bro. O móntale un puestito a la Diputación, que está la mama muy pesada con el tema. Aunque visto lo visto, tampoco hacía falta una presión explícita, ¿eh? Porque al parecer todos los implicados en el proceso de amaño dieron por sentado que la plaza venía con nombre y apellidos y favorecieron ese proceso. Sencillamente se conoce que las cosas se hacen así en la administración española cuando media el hermano del secretario general del partido que manda en la Diputación. El caso es que hay hasta 11 funcionarios o cargos públicos condenados por prevaricación administrativa. Y el que sale peor parado de todos, por cierto, es Miguel Ángel Gallardo, que para eso era el presidente de la Diputación y secretario general, por cierto, de los socialistas extremeños. Condenado no a 9, sino a 18 años de inhabilitación por un doble delito de prevaricación administrativa. En este caso la condena es doble porque primero creó la plaza y después la adaptó a los intereses del hermanísimo. ¿Y qué viene a partir de ahora? Pues que los condenados recurrirán al Tribunal Superior de Justicia de Extremadura, pero hasta que se resuelva el recurso, nos preguntamos de qué va a vivir el inhabilitado compositor de la danza de las chirimoyas. No puede trabajar en ningún ente público. Pero hombre, si tiene el talento que dicen en Telepedro que tiene, pues seguramente no tardarán en llamarle la Filarmónica de Berlín. Aunque yo creo que en realidad esta condena le viene bien, ¿eh? Porque le permitirá no trabajar, que es lo que le gusta. Y además esta vez con excusa judicial. Así que van 3 condenas confirmadas de 3 posibles. El fiscal general, el exministro y jefe de organización Ábalos y el hermanísimo. 3 de 3. Y faltan los casos más graves. ¿Cómo piensa reaccionar el gobierno a las posibles imputaciones, juicios y condenas que aún tiene por delante? ¿Va a intentar llevar a sus bases fanatizadas a la ruptura con el Estado de Derecho? Pues eso parece. Menos mal que hay alguna que otra voz que se resiste, una voz socialista que se resiste a ser arrastrada a esa deriva antisistema. Por eso merece la pena escuchar al líder actual de los socialistas extremeños, que se llama Álvaro Sánchez Cotrina.
18: Huir de las exageraciones, tratar de aplicar la coherencia política y no caer en el fácil y tú más tan recurrente en política es una de mis premisas fundamentales y la quiero seguir haciendo hoy aquí.
5: Eso es. Además dijo que hay que respetar las sentencias y los fallos y a los jueces. Cosas que eran normales hace 10 años. Te digo una cosa, es posible, solo posible, que el PSOE sobreviva al sanchismo. pero solo si el partido lo heredan tipos como este. Ahora bien, esto no para, ¿eh? Hoy declara la Audiencia Nacional la presidenta del PSOE, Cristina Narbona, por sus mensajes con Leire. Y un nuevo informe de la UCO detalla con exactitud cómo el PSOE camufló hasta 43.000 euros en pagos a la fontanera a través de la empresa del socialista Gaspar Zarrías. Y mañana le toca declarar a la todavía directora de la Guardia Civil. Y después le toca a Zapatero. Por eso, el resto de esta legislatura absurda y tóxica no será otra cosa que el escenario de la lucha final entre la corrupción y la justicia.
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5: Y están pasando más cosas que contamos ya con la ayuda de Pilar Cisneros.
20: ¿Qué tal, Jorge? Buenos días. Buenos días a todos. La visita a Francia del presidente ucraniano Volodymyr Zelensky para participar en la reunión de la coalición de voluntarios ha servido para cerrar varios acuerdos enfocados sobre todo a la defensa antiaérea ucraniana.
21: Quienes piensan que esta guerra se detendrá en las fronteras de Ucrania si cedemos o buscamos acomodarnos al agresor están equivocados. La historia de nuestro continente nos ha enseñado lo que cuesta la capitulación. No cometeremos ese error nuevamente.
5: El presidente francés Emmanuel Macron ha sostenido que el apoyo a Ucrania es una inversión en la propia seguridad europea, advirtiendo que cualquier concesión ante Rusia supondría repetir los errores del pasado.
20: Un edificio de 3 plantas se derrumba en Benetúser, en Valencia. Ha pasado este mismo martes por la noche en la calle Las Américas.
5: No se ha registrado ningún herido y los vecinos habían sido desalojados horas antes al detectarse grietas y ruidos en la estructura. Los bomberos mantienen la zona asegurada y otro inmueble cercano también ha sido evacuado de forma preventiva mientras los técnicos evalúan los daños.
20: Tragedia en Manlleu, en Barcelona. Hallan sin vida a los 2 gemelos de 11 años desaparecidos en el río Ter. Los menores han sido encontrados ahogados este martes después de que sus padres alertaran de que no habían vuelto a casa tras salir a jugar al fútbol.
5: El ayuntamiento ha decretado 2 días de luto y pide el máximo respeto para proteger la intimidad familiar. Aunque la hipótesis principal apunta a un accidente, los Mossos investigan las circunstancias del caso.
20: Y el dispositivo del Plan Infoca ha declarado oficialmente controlado el incendio forestal de Los Gallardos, el más trágico de la historia de Andalucía, con 13 muertos.
5: La identificación de las víctimas mortales del incendio de Los Gallardos concluye que 12 eran extranjeras. El complejo proceso de identificación genética ha permitido confirmar las nacionalidades de los fallecidos, la mayoría británicos, belgas, franceses y estadounidenses. Y en el partidazo de COPE con Movistar, las últimas noticias del Mundial. Dani Asenjo, buenos días.
22: Buenos días, Jorge. Hace 16 años en Sudáfrica fue Puyol y anoche Oyarzabal y Pedro Porro fueron los goleadores en otra noche histórica para la selección española, que el domingo va a intentar conquistar su segunda estrella. Pero por encima de todos destaca el grupo, el equipo, liderado por Luis de la Fuente, que anoche ante Francia volvió a dar una lección táctica. España fue infinitamente superior al combinado galo, apenas se sufrió y un equipo tan temido como el francés pareció incluso mediocre durante los 90 minutos. De la Fuente ha confirmado que Pedro Porro, sustituido por molestias físicas, solo tiene una sobrecarga en los isquios y Lamine Yamal, que salió del estadio cojeando, también estará disponible para disputar la final el próximo domingo. Nuestro rival lo vamos a conocer esta noche a las 9 en Atlanta. Argentina e Inglaterra disputan la segunda semifinal, choque de estilos que trasciende más allá de lo futbolístico, con una fuerte carga política y social. Y al margen del Mundial, en el Tour de Francia, Pogacar, que parece ya solo compite contra la historia, se llevó ayer la décima etapa.
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5: En este exacto momento son las 6:15, las 5:15 en Canarias. La directriz desde Moncloa A propósito de la condena del hermanísimo, el hermano de Pedro Sánchez, está muy clara. David Sánchez Pérez Castejón es inocente. Y todo responde a una malvada estrategia de la ultraderecha para desestabilizar al ejecutivo progresista. Este es el plan, más o menos lo de siempre. Tienen más imputados que diputados. Están juzgados por 20 jueces diferentes de todas las tendencias ideológicas posibles, pero aquí el argumentario no cambia. ¿Por qué? Pues porque se trata de inducir las bases más fanatizadas de la izquierda española que el problema no lo han cometido ellos, sino que es que les tienen manía. Ya está. Ese es el plan. Bueno, lo cierto es que al hermano del presidente le han caído 9 años de inhabilitación por prevaricar. Oficialmente hoy, el hermano del presidente del gobierno de España es un delincuente. Es un delincuente. Y aunque Sánchez se empecine en seguir con la normalidad, no es normal que el hermano del presidente sea un delincuente. Se lo recuerda una vez más a la oposición. Esther Muñoz, portavoz del PP en el Congreso, José María Figaredo, secretario general del Grupo Parlamentario de Vox en la Cámara Baja.
2: Estamos ante otro día histórico. Por primera vez en democracia, un presidente del gobierno español tiene a su hermano condenado por un delito de prevaricación, cooperación necesaria con cargos socialistas de una comunidad autónoma que es de Extremadura. Esto en cualquier país haría caer a cualquier gobierno.
3: Esto lo que demuestra es que estos tipos son unos chorizos, son unos auténticos ladrones, unos cacos que han colocado a toda su familia para enchufarla, para obtener dinero a través de fondos públicos.
5: Y vamos con más reacciones, Pilar.
20: Pues, por ejemplo, la de Luis Pardo, abogado y presidente de Justicia Europa, que ejerce una de las acusaciones en la causa. Aquí en los micrófonos de COPE ha sostenido que esta sentencia lanza un fuerte mensaje sobre la meritocracia.
4: Que se está quebrando el sistema, que no todo vale, y que ya está bien de enchufar en las instituciones públicas que pertenecen a los españoles a aquellos que no se lo merecen. Esto ya es una cuestión de justicia para nuestras nuevas generaciones que vienen. Que vean que el enchufismo se paga. Y aquí lo que tenemos que volver es al mérito, a la capacidad, a la objetividad, a la independencia, a la neutralidad de nuestras instituciones, que no tienen que pertenecer a los partidos políticos.
20: Desde el entorno socialista dan por hecho que el hermano del presidente, así como el resto de condenados, recurrirán la sentencia de la Audiencia de Badajoz ante el Tribunal Superior de Justicia. Mientras eso sucede, el PSOE tiene que gestionar otro de los frentes que tiene abiertos, sus cloacas. Lo último es el informe de la UCO, que mencionabas antes tú también, Jorge, que advierte de que el partido pagó más de 43.000 euros a Leire Díez a través de 2 intermediarios, la consultora de Gaspar Zarrías y a través de las empresas de Ismael Oliver, el primer abogado de Koldo García. Precisamente, quien sustituyó a Oliver al frente de la defensa de Koldo fue Leticia de la Hoz, que este martes ha declarado en la Audiencia Nacional. La letrada ha negado que el PSOE pagara su defensa sin aclarar quién lo hizo. Además, asegura que la empresaria Carmen Pano mintió cuando la acusó de intentar sobornarla para que no ratificara ante el juez que llevó una mochila con dinero en efectivo a Ferraz. Patricia Rossetti.
6: Ni pagos del PSOE, ni relación con el partido de Pedro Sánchez, ni sobornos a Carmen Pano. La abogada de Koldo García, Leticia de la Hoz, acusó a la empresaria Pano, imputada en hidrocarburos, de mentir. Cree que se trata de una venganza por no conseguir lo que pretendía. Y lo que pretendía Pano era intentar vender una operadora de hidrocarburos y llevarse una comisión sustanciosa, según fuentes jurídicas. Nunca le ofreció 250.000 euros para que cambiase su declaración sobre los 90.000 que llevó en metálico a Ferraz. De la Hoz prohibió la entrada de Carmen Pano al despacho cuando se enteró de que había acudido a un medio de comunicación y había contado que había ido al despacho para vender operadoras. Causó desconfianza. La abogada de Koldo negó cualquier relación con el PSOE. El partido no le pagó los honorarios por la defensa del asesor de Ábalos, ni directa ni indirectamente. En este asunto se acogió al secreto profesional. No aclaró quién pagaba su minuta.
5: Pues por este mismo asunto se lo ha preguntado hoy la presidenta del Partido Socialista, Cristina Narbona, que se mensajeaba con Leire. Está citada en la Audiencia Nacional por el juez Santiago Pedraz, que investiga las cloacas socialistas. También comparecerán los fiscales que se reunieron con la propia Leire Díez. Y hoy a las 9 de la mañana conoceremos el dato definitivo del IPC de junio. Dicho de otra manera, conoceremos la letra pequeña del coste de la vida. ¿Qué productos y qué servicios son los que más han empujado los precios en este último mes? El dato adelantado apuntaba a una inflación del 3,2%, igual que en mayo. ¿Es cierto que tener los presupuestos generales del Estado prorrogados durante 3 años no tiene un efecto directo sobre la inflación, pero sí reduce nuestro margen de maniobra ante la escalada de los precios, Pilar?
20: Así es. Sin cuentas públicas renovadas es más difícil crear ayudas específicas, por lo que tenemos menor capacidad para responder a la subida de la inflación. Además, hay menor impulso del gasto público porque mantiene los niveles del ejercicio anterior. También se retrasan las inversiones públicas en temas claves como infraestructuras, vivienda o digitalización. En resumen, Jorge, lo ideal es tener unos presupuestos al día y eso parece que un año más no va a ser posible, por mucho que el gobierno gesticule con intentonas. El Congreso ha rechazado la senda de estabilidad, primer paso para elaborar unas nuevas cuentas. Lo ha hecho con los votos en contra del PP, de Vox y de Junts. Estaba cantado, claro, porque el Ejecutivo no tiene apoyos suficientes para sacar nada adelante. Y la pregunta es, ¿y ahora qué? Pues el gobierno podría intentarlo de nuevo la semana que viene. Victoria Ballesteros.
1: El ministro de Hacienda, Arcadio España, defendió que la propuesta permite seguir reduciendo el déficit y da un margen fiscal de 5.800 millones de euros a las comunidades.
7: Solicito el voto favorable porque son unas buenas cuentas para las comunidades autónomas y los ayuntamientos, son buenos para nuestras finanzas públicas y son buenos para nuestro país.
1: El PP habló de un teatrillo, Vox dio su no rotundo y Junts mantuvo su rechazo al considerar que la propuesta es perjudicial para Cataluña.
8: Nosotros votamos no a este gobierno que es perjudicial para los españoles. ¿Con qué cara viene usted a decirnos que los presupuestos son lo que mueve el país? ¿Qué han estado haciendo hasta ahora?
9: Es evidente que es una estafa para Cataluña.
1: Con el rechazo del Congreso, el gobierno tiene un mes para presentar una nueva senda e intentar reunir los apoyos. Solo si ese trámite sale adelante podrá seguir con la elaboración de los presupuestos. Mientras tanto, seguiremos con las cuentas prorrogadas de 2023.
10: Llevamos muchos meses trabajando a ambos lados de la verja para que desaparezca por fin, y hoy a partir de las 0 horas de esta madrugada eso ya es una realidad.
5: Siempre es bueno tirar muros, en todos lados. Este miércoles asistiremos al derribo de la verja de la línea de la Concepción, en Cádiz, después de 40 años en pie. Es un hecho histórico. Después de la entrada en vigor del tratado entre la Unión Europea y Reino Unido sobre Gibraltar para acabar con las barreras físicas y administrativas que suponía este paso fronterizo, uno de los más pequeños del mundo.
20: Uh-huh. ¿Y qué cambia a partir de ahora? Pues lo resume el ministro de Asuntos Exteriores, José Manuel Álvarez.
10: Hemos conseguido un acuerdo que garantiza la libre circulación de personas y mercancías, que hace desaparecer la verja, que permite que a partir de ahora vuelos de toda la Unión Europea puedan aterrizar en el aeropuerto de Gibraltar.
20: Pero a efectos prácticos, ¿cómo se va a llevar a cabo todo esto? ¿Quién dispone de cada competencia? Silvia Martínez, buenos días.
11: Buenos días, Pilar, Jorge. Primero, hace efectiva la desaparición de la verja, como decimos, de forma que se abre el libre tránsito y se agilizan las relaciones económicas. Segundo, no habrá control de pasaportes y será España la encargada de los controles Schengen en el puerto y aeropuerto de Gibraltar. Y tercero, se cobrará un impuesto inicial del 15% y además se establecerán normas específicas para el tabaco con el fin de adaptarse a la normativa europea y que no haya diferencias de precios. Se reducirán costes del comercio y de los desplazamientos y lo notarán sobre todo los 15.000 trabajadores transfronterizos que cada día cruzan el Peñón.
5: Gracias, Silvia. Y abrimos la página internacional. Sigue el derroche de pólvora en Oriente Medio. Estados Unidos ha lanzado una nueva ronda de ataques sobre Irán, al mismo tiempo que ha anunciado que va a reanudar el bloqueo de sus puertos. El precio del petróleo sigue notando el impacto de la crisis. El barril de Brent alcanza ya los $86. La inestabilidad en la zona empieza a no ser una novedad, igual que ya no es una sorpresa que Donald Trump dé giros inesperados en su discurso, Pilar.
20: Pues sí, porque hace menos de 24 horas amenazaba con establecer una tasa del 20% del valor de la carga a los barcos que transiten por el Estrecho de Hormuz. Ahora, pues se ha echado para atrás.
12: Me llamaron diferentes personas, diferentes países, reyes, emires y todas las personas que todos conocemos. Dijeron que nos encantaría hacerlo de otra manera, nos encantaría invertir en Estados Unidos miles de millones de dólares y continuar así con nuestro ritmo récord. Y eso me gusta, en realidad, porque no creo que nadie deba poder cobrar una tarifa por el estrecho. Es bueno para nosotros, es bueno para nuestros aliados.
5: Pues 10 comunidades tienen activas hoy alertas por calor. En Aragón y la Comunidad Valenciana los avisos eran rojos para las capitales. capitales donde los termómetros podrán alcanzar los 42 grados, Pilar.
20: Y las altas temperaturas previstas este verano obligan a tomarse muy en serio las medidas de prevención, especialmente para los trabajadores. Carmen Lavallén.
13: Construcción, industria, agricultura o transporte son algunos de los sectores más afectados por las cada vez más frecuentes olas de calor. Según datos oficiales europeos, el 52% de los obreros, como José Manuel Alonso, están expuestos a altas temperaturas durante su jornada laboral.
14: Los planes de seguridad ya te exigen de que en las horas que te da el sol tienes que ir para la sombra. Claro, si no se puede, pues te ponen un toldo por encima.
13: Son medidas necesarias para prevenir y proteger a los trabajadores durante el periodo de verano. Carlos Zárate es experto en riesgos laborales.
15: Ya a partir de 27 grados ya podemos hablar de riesgo laboral, porque nos volvemos más lentos, trabajamos peor, prestamos menos atención.
13: En torno a 1.300 trabajadores mueren anualmente en nuestro país por causas relacionadas con las altas temperaturas.
5: España está a la final. A las 6:30 seguimos contando esta y otras noticias aquí en Herrera en COPE.
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2: Son las 6:30, las 5:30 en Canarias. Buenos días y bienvenido a la mañana de este miércoles 15 de julio. Llevamos desde las 6 contándote la actualidad de este día maravilloso, marcado por la incontestable victoria de la selección española en la semifinal del Mundial. Como cada rincón de España, el vestuario de la selección española en Dallas era una fiesta, y no es para menos, teniendo en cuenta que acababan de someter con gran autoridad, pues, a la gran favorita, a la Francia de Mbappé, Olysee, Dembélé. Todo lo que hizo la selección lo hizo bien, como un equipo unido. Y ahora solo toca esperar al rival para la final del domingo en Nueva York, o Inglaterra o Argentina. La verdad es que resulta muy difícil destacar individualmente a ningún jugador español, porque lo mejor del partido de ayer es precisamente que jugamos como un bloque, como una máquina perfectamente engrasada. Pero tengo que decir que el partido que se marcó Rodri en el centro del campo fue imperial. Rozó la perfección. No solo es que él juegue bien, es que hace jugar bien a todos sus compañeros. Y hablando de Rodri, por caprichos de la actualidad, me ha venido a la cabeza la anécdota que protagonizó durante la celebración de la Eurocopa de 2024. Ahora sabrás por qué te lo digo.
3: Gibraltar es español. ¡Es español! ¡Gibraltar es español! ¡Gibraltar es español!
2: Rodri, que juega en Inglaterra, cedió a un momento delicado con este entrañable cántico, pero no hizo más que tirar de ironía, de cultura popular. Y me ha venido a la cabeza porque precisamente hoy el Peñón de Gibraltar amanece sin fronteras físicas. La Unión Europea, el Reino Unido y España certificaron ayer el acuerdo que supone la retirada de la verja que separa el Peñón de España. Es el último capítulo de una historia que se remonta al siglo XVIII. Lo que ocurrió entonces fue que los ingleses aprovecharon la guerra de sucesión por el trono español, entre los Austrias y los Borbones, para invadir Gibraltar y otros territorios, por cierto, de nuestro país. Menorca, por ejemplo, fue inglesa mucho tiempo, aunque luego la devolvieron. Esa guerra, como sabe Pachi López, acabó en el Tratado de Utrecht de 1713. Y en virtud de ese tratado, los ingleses se quedaron Gibraltar como compensación por su aportación a la contienda. Desde entonces, desde 1713, el Peñón de Gibraltar ha sido un quebradero de cabeza diplomático que España ha sido incapaz de resolver, mientras el Reino Unido ha ido reforzando su posición a lo largo de los siglos en ese enclave estratégico. En los años 60, el gobierno de Franco hizo el último intento de recuperar Gibraltar a través de Naciones Unidas, pero la cosa acabó con una especie de constitución propia con la que los gibraltareños se vincularon todavía más al Reino Unido. Y claro, la reacción del gobierno franquista pues fue muy franquista, por las bravas. Levantaron una verja para romper cualquier contacto comercial entre Gibraltar y España. Era junio de 1969 y así permaneció, cerrado a cal y canto, hasta que en 1985, ya con España a punto de entrar en la Unión Europea, la Comunidad Europea, se reabrió la verja.
4: En este momento, señoras y señores, se abre la verja.
2: Desde entonces, esa verja ha sido una frontera, de facto, para el control de personas y mercancías que ha estado más de 40 años operativa. Un escollo importante para más de 15.000 personas de la zona de la línea de la Concepción y del campo de Gibraltar, que hasta ayer la cruzaban para ir a trabajar a Gibraltar, a veces soportando colas de varias horas. Así que no es de extrañar que a las 12 de la noche, al entrar en vigor el acuerdo, la reacción fuera esta. Desde hoy, el tránsito a uno y otro lado es libre, como si pasáramos a Portugal o a Francia, hablando de Francia, dentro del espacio Schengen de la Unión Europea. Los controles siguen existiendo, pero se restringen al aeropuerto y al puerto de Gibraltar. Y eso va a facilitar la vida a miles de trabajadores y, en principio, beneficiará también a la economía de la zona. Ahora bien, no cambia nada del problema de fondo con el que llevamos más de 300 años. Gibraltar sigue siendo una colonia británica en pleno suelo europeo y en pleno siglo XXI. Así que si hay suerte y España vuelve a ganar el Mundial el próximo domingo, Rodri podrá volver a cantar Gibraltar español y seguirá teniendo razón desde un punto de vista anticolonialista. El colmo sería que la final se la ganáramos a Inglaterra. A ver, esa victoria no alteraría el estatus político del Peñón, pero al menos haría justicia poética.
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2: Y están pasando más cosas que te cuento ya con la ayuda de Pilar Cisneros.
5: ¿Qué tal? Buenos días. Donald Trump abandona ese plan de cobrar peajes en Hormuz y lo sustituye por inversiones de países del Golfo. El mandatario vuelve a imponer el bloqueo naval a Irán y notifica al Congreso del reinicio de la guerra.
2: Además, redobla su amenaza sobre Irán y anuncia que próximamente empezará a bombardear infraestructuras sensibles para la población civil, como las centrales eléctricas o los puentes.
5: La presidenta del PSOE, Cristina Narbona, y los fiscales que se reunieron con la exmilitante socialista Leire Díez declaran este miércoles ante el juez de la Audiencia Nacional, Santiago Pedraz, en el denominado caso Leire.
2: Con Cristina Narbona, Leire Díez habría mantenido conversaciones reveladoras para la UCO el mismo día en que Pedro Sánchez publicó su famosa carta a la ciudadanía, el 24 de abril de 2024.
5: Y este es el vídeo más viral en este momento. En él vemos a los reyes y a sus hijas vibrando con la selección durante el partido contra Francia tras cumplir por la tarde con sus compromisos institucionales en la entrega de los premios Princesa de Girona en Barcelona.
2: El vídeo acumula millones de reproducciones ya en las redes sociales. En las imágenes pues vemos a los reyes, a la princesa Leonor, a la infanta Sofía sentados en un sofá viendo el partido, ataviados con la segunda equipación de España.
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2: Momento ya para la economía de bolsillo con Pilar García de la Granja. Buenos días, Pilar.
9: ¿Qué tal, George? Buenos días, Aupa España.
2: Pues estamos casi preparando las vacaciones y sobre todo el partido del domingo. Y hay algo en lo que muchas veces no nos fijamos, que es el teléfono y el susto que nos puede dar la factura, ¿verdad?
9: Claro, estás liado con la maleta, con el bañador y en lo último que piensas es en el teléfono, ¿no? En el smartphone, en el teléfono inteligente. Por ello, hoy vamos a contar qué es lo que hay que hacer en

0: Gema Santos. Hola, Gema.
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0: Gracias, Gema. En un momento, Dallas con la finalista del Mundial, con la selección española.
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0: donde mires, escuches a quien escuche, hay un elogio para un jugador de la selección española. España está en la final del Mundial. Qué gusto da decir esto, Manolo Lama. Hola, Lama.
1: Muy buenos días, Corrochano. Desde luego que da gusto, además, decirlo por segunda vez en nuestras vidas. ¿Quién no le iba a contar que España iba a jugar dos finales de un Mundial? Bueno, en apenas nada, en apenas 16 años, no te creas que debe ser muy fácil eso, ¿eh?
0: No debe ser fácil, no. Qué maravilla, qué partido jugó España. Hay mucha gente que está diciendo que es el partido perfecto, que está entre los mejores partidos de España. ¿Tú pones al nivel de este partido, el de la selección española, de cualquiera en los que hayamos conseguido un título, hayamos jugado, por ejemplo, ese contra Italia de la Eurocopa con Del Bosque? ¿Este dónde le sitúas, este partido de España?
1: Vamos a ver, Yo sinceramente no creo que sea el mejor partido que yo he visto de la selección española. Yo creo que aquella final de Kiev es futbolísticamente lo más grande que yo he visto, porque en este partido que hemos ganado a Francia, chutar a portería, creo que hemos chutado dos o tres veces. No hemos chutado más. O sea, ahora, la manera de gobernar el partido,

0: La manera de minimizar al rival, la manera de esconder la pelota, eso sí que no lo he visto yo en mi vida, porque no se lo hemos hecho a cualquiera, se lo hemos hecho a una selección como la francesa, que era otra de las grandes favoritas. Nos ha faltado a lo mejor finalizar más, llegar más, pero claro, es que todo no se puede pedir en el fútbol. Es un gran partido porque hemos demostrado que al fútbol se juega con el balón. Y el balón se lo quitamos a ellos, y yo personalmente en el campo veía cómo se desesperaban Dembélé, Doué, Mbappé, y sobre todo vi cómo Olise, que ahora le meten de enganche, el pobre a los 25 o 30 minutos estaba reventado, porque es que lo único que hacía era correr detrás del balón, bajaba a pedirla, cuando la perdía empezaban a bailarle y acabó, bueno, se acabó tirando a un lado, lo tuvieron que sustituir porque estaba absolutamente reventado.
1: Recomiendo que vean una imagen del gol, del segundo gol de España, el de Porro, la jugada entera desde la Spider, es increíble, es una cosa increíble, de no creer. Bueno, se levantan también Elena Condis y Miguelito con una sonrisa en la boca, de oreja a oreja. Hola Miguel, hola Elena, ¿qué tal? ¿Cómo estáis? Buenos días.
2: ¿Qué tal, Corrochano? Buenos días.
1: Bueno, pues España está en la final, que para eso fuimos, al final se ha cumplido el pronóstico, una gran favorita era España, y la otra gran favorita era Argentina, sabe Dios si España-Argentina va a ser la final, pero nosotros ya estamos ahí, ¿no? ¿Cómo están los jugadores, sobre todo físicamente, para el partido de la final, Miguel?
3: Bueno, por lo que nos dijeron ayer, parece que no va a haber problema para ninguno de los dos, especialmente Pedro Porro, no lo confirmaba ya nada más llegar a la zona de flash, pidió el cambio, acabó con una sobrecarga en los isquios, pero parece pues que es fatiga muscular y que va a poder estar el domingo. Y luego Lamín, comentamos que bueno, acudió a la zona de familiares cojeando, pero el propio Luis de la Fuente en la rueda de prensa dijo que no le constaba que tuviera ningún contratiempo. Solo un detalle de lo que pasó ayer después del partido. La fiesta duró 10 minutos. Unos gritos, unas fotos y a otra cosa. Porque el vestuario sigue pensando que todavía no ha hecho nada, que esto no ha acabado.
1: Esto ya lo dijo Luis Aragonés, del finalista, del subcampeón, no se acuerda nadie. Y además, somos mejores y vamos a ganar, dijo. Elena, de la mini fiesta, destacas algo que tú estuve. Bueno, por cierto, para la historia pasa ese micrófono en el gol de España pegado a los jugadores. Eso es una cosa impagable, que no ni puedes imaginar en tu vida, que vas a estar tan cerca de una celebración de un gol, ¿no?
2: Un sueño, aparte es que me he levantado aquí en Dallas y no me paran de mandar fotos.
1: Claro, es que estabas en medio de la imagen.
2: De otros medios de comunicación, sí, en medio de la imagen. Incluso Pedro Porro en sus redes sociales ha colgado un vídeo donde aparezco yo ahí detrás y sí, tremendo. O sea, la emoción, los gritos, la alegría, la ilusión, la piña, porque están ahí en esa imagen muchos suplentes que están ahí calentando la banda, abrazando a Pedro Porro, lo que refleja la familia que son, el compañerismo que hay, el ir todo a la una, todos a la una. De hecho, un poco es lo que nos decía Unai Simón en el partidazo, ¿no? Que si todos colectivamente mostraban su mejor versión, eran invencibles, lo demostraron contra Francia. La celebración, poca cosa, salieron luego en la zona mixta con centenares de medios de comunicación, varios de los protagonistas. Me quedo con Pau Cubarsí, que ni se inmuta en el campo, tiene 19 años, ni se inmuta con los Mbappé, Dembélé, Olise, ni tampoco en sala de prensa. Estaba tan tranquilo, como si no hubiese hecho nada y está a las puertas de una final. Y después déjame comentar que yo vi a Lamine Yamal andar con normalidad y me dicen que está bien, ¿eh? Que sí que es cierto que con los familiares cuando subió ahí a la grada iba cojeando, pero cuando hizo todo el trayecto en zona mixta, que es bastante largo, iba andando con total.
1: Tenemos un vídeo colgado de tuyo cuando le preguntas y viene andando y viene perfectamente. Bueno, saludo a Alfredo Relaño, que nos ha acompañado después de cada partido de España. Hola, Alfredo.
4: Hola, ¿qué tal? Buenas tardes.
1: Un día dije yo aquí en la fase de grupos, dije, no le veo cara de campeón a España. Ahora le veo toda la pinta de campeón. Ahora ya he cambiado, porque la fase de grupos ahora ha cambiado, ha dado un giro a España increíble.
4: Ha ido mejor, sabes que pasa en muchos mundiales. Hay un equipo que se va entonando sobre la marcha y si tiene el poderío, pues le sale, va pasando las dificultades, arregla cosas, ha ajustado muy bien las cosas partido a partido Luis de la Fuente y ha acabado por ser un equipo que es un poderío, tiene una seguridad en sí mismo tremenda, ¿no? Yo estoy con Lama, tampoco he leído. Por el entusiasmo general propio de la situación, he leído mucho como que es un partido excepcional. Fue un partido muy bueno en poderío, pero no fue como...
1: Muy dominador de España, ¿no? Muy dominador,
4: pero sí. Oye, nos acordábamos, te acordabas tú del 4-0 Italia. Me acuerdo yo, se acordaba mucha gente del partido contra Suiza en la Eurocopa anterior, en 2008. Eso fueron no contra Rusia, perdona.
1: Sí, contra Rusia. El partido contra Rusia, ¿verdad? Sí, en semifinales, ¿no?
4: Esos partidos están bastante por encima. Pero este lo afrontamos con el terror de que teníamos delante a tres delanteros extratipo, ¿no? Y que nos podían hacer esos tíos. Y bueno, pues al final no se han hecho nada, no han llegado a coger el balón, ¿no? Ese poder que tiene España para mantener el balón y mantenerlo y sacar al otro equipo eso ya lo tenía la generación anterior, sacar al otro equipo del partido le quita mucho el humor y las ganas de jugar y la inspiración a los jugadores grandes como son los franceses, que tocaban el balón cada mucho y no sabían bien qué hacer con él. Desde pronto se les veía fastidiosos, enfadados, entrando con cierta mala uva, con gestos entre ellos. No les dejamos entrar en el partido, vamos.
1: El partido tiene muchos jugadores que son sobresaliente o matrícula de honor, pero el partido se recordará por Pedro Porro, MVP del partido, golazo el segundo, y hemos quedado con el padrino del hijo de Pedro Porro, que el hijo ha sido protagonista porque él celebra los goles sentado en el suelo con el puño arriba, como hizo su hijo antes del partido en el que metió un gol. Se llama Johnny, es muy amigo y ya digo padrino del hijo de Pedro Porro. Hola Johnny, ¿qué tal?
5: Hola, buenas, ¿qué tal?
1: Que estarás que como si hubieras metido tú el gol, ¿no?
5: Bueno, estoy eufórico y súper feliz, la verdad.
1: Hace muchos años que conoces a Johnny, creo que les ha acompañado en una etapa, él se fue muy joven de su casa, de Don Benito, se fue a Girona, Peralada, luego Valladolid, Sporting de Portugal, Inglaterra, creo que te fuiste a Inglaterra con él, o sea que sois muy amigos, ¿no?
5: Sí, en Portugal me iba de viernes a domingo por mi trabajo y luego ya en Londres decidió en que le acompañara allí en esos primeros años.
1: ¿Y qué puedes decir de la explosión de este chaval que hoy es conocido, ya era conocido, porque Juan el Tottenham es un gran equipo y él es muy bueno, pero hoy ya es una estrella, entre comillas, mundial? ¿Qué puedes decir de él, de su evolución, de cómo ha llegado hasta este momento?
5: Nada, pues yo sinceramente feliz del mundial que está haciendo, de que la gente lo esté conociendo, aunque yo tengo la suerte de conocer al Pedro Porro desde hace ya unos años de que está en la élite y me alegro de que todo el mundo pueda saber cómo es el dentro y un poco fuera del campo, ¿no?
1: Johnny, ¿tú eres de Don Benito también?
5: Sí, de aquí, de Don Benito.
1: ¿Y cómo está el pueblo? Le habrán puesto ya una plaza, ¿no? ¿Tendrá una plaza en el pueblo?
5: Justo antes de empezar el Mundial le pusieron al polideportivo su nombre.
1: Ah,
5: que vino
1: vale.
5: Al evento y se fue con ese regalo, ¿no? Digamos, viajó a Estados Unidos sabiendo que el polideportivo llevaba ya su nombre.
1: ¿Cómo ha sido la última conversación con él? ¿Qué os habéis intercambiado?
5: Anoche fue justo recién acabado el partido. Siempre me suele llamar y nada, lo de siempre, ¿no? Que le iba a traer la copa, que me lo dijo antes de marchar a Estados Unidos y que me la había prometido.
1: Él dijo que después del partido que era un sueño, porque ni siquiera él sabía que iba a ser titular durante el Mundial, ¿no? Porque había muchas apuestas sobre Marcos Llorente, ¿no?
5: Sí, es cierto que Marcos es un gran jugador y que estaba complicado, ¿no? Pero bueno, al final él trabaja día a día y lleva todo el año trabajando para este momento, digamos.
1: Johnny, ayer el niño se puso malo, que no pudo ir al partido, ¿no?
5: Sí, pobrecillo. Tú sabes, ahora los bebés, si los dientes, que si el estirón y bueno, con el jaleo que hay, pues decidió mejor quedarle ahí en el hotel.
1: Ahora, para la historia queda la celebración, ¿no? Que te partirás de risa cada vez que veas la celebración de Pedro Porro en el suelo, ¿no?
5: Justo, estaba ya allí en Estados Unidos cuando le hicimos esa foto, fue con la cámara de mi novia y se la mandamos junto con María y su madre y eso y ya ves.
1: Tú y tu novia sois los que le hacéis la foto que le mandáis para que luego haga la celebración, ¿no?
5: Sí, sale con una pelota pequeña, con un Trionda, creo,
1: sí,
5: en rojo.
1: Sí.
5: Si no me confundo, y sí, se la hacemos nosotros.
1: Muy bien, Johnny. Creo que a los de Don Benito os llaman calabazones o calabazonas, ¿no? Porque hay muchas calabazas.
5: Calabazones, sí.
1: Calabazones. Pues el calabazón más famoso del mundo es Pedro Porro, ¿eh?
5: Sí, lo sabemos.
1: Oye, a ver si hay suerte y rematamos el domingo. Un abrazo, Johnny.
5: Un abrazo.
1: Hasta luego. Las historias que deja el Mundial. Bueno, Johnny, hablando de Pedro Porro, que es sin duda uno de los jugadores del Mundial, que le ha quitado el puesto a Marcos Llorente. Vamos a hablar mucho, no os mováis, que vamos a hablar ahora mucho de lo que nos viene ahora, de lo que nos puede venir Argentina o Inglaterra, pero antes quiero pedirle, por supuesto, al Patriota que nos dé su opinión. ¿Qué pasa, el Patriota? Guas, tú dirás.
6: Corrochano, estamos que nos salimos y además hay buen ambiente y somos una familia. No podemos perder jamás. ¡Qué baile! Era el día de la pastilla y les pusimos dos. ¡Te lo dije! Vía rectal, cariñosamente, sin dolor, el supositorio de toda la vida, vamos. Un baile el 14 de julio, pareció el 2 de mayo, sí. A los franceses y a los alcaldes que no ponen pantallas para que el pueblo disfrute. Si el de Móstoles levantara la cabeza. Extraña el de Barcelona. ¿No habíamos normalizado todo? Bueno, sí, la mona la seguirá haciendo igual. Si la final la juega Messi, quizás se anima. Pobre tipo. Pues eso, Argentina o Inglaterra. Suena más a mundial Argentina. Pero vamos, cualquiera de los dos será un dignísimo subcampeón. Les haremos un pasillo colosal e inolvidable. ¡Vamos!
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0: tu vaya pava. 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
0: No.
2: Para la historia queda el penalti de Diñe a Lamine Yamal, que nos abrió la puerta de estar en la final. Os quiero pedir, Manolo, Alfredo, Miguelito y Elena, nombres, que digáis nombres. Como hay tantos, que cada uno digáis alguno. Manolo, para ti, nombre del partido. ¿Cuál es el jugador que en el que más te fijas?
3: Yo sigo diciendo, Rodri ha dicho a Alfredo Rodri, que la selección ha venido de menos a más. Y es que la selección ha ido paralela al crecimiento de Rodri. Rodri empezó mal.
2: Qué mal jugó contra Uruguay y Cabo Verde. Claro, qué mal jugó, claro,
3: Empezó mal y poco a poco ha ido creciendo y su crecimiento es paralelo al de la selección. Rodri es un futbolista descomunal. Rodri, no se nos olvide que ha sido balón de oro, aunque algunos iluminados se lo quisieron ningunear. No se nos olvide que en las selecciones del Madrid, uno de los dos candidatos, Riquelme, dijo que lo tenía firmado. Y no se nos olvide que enfrente estaba, por ejemplo, el mediocentro titular del Madrid, que es Tchouaméni. Bueno, pues ahora mismo Rodri está en el cielo y los siguientes están 3 kilómetros bajo tierra en cuanto a lo que es el concepto del mediocentro puro.
2: Alfredo, ¿qué nombre se te queda del partido?
4: Sí, pero a mí también Rodri, repito, con la madre y los mismos argumentos. Ha sido la levadura sobre la que ha ido creciendo todo esto. Es un jugador, a lo mejor, es un jugador sin highlights, por así decir, ¿no? Si tú pusieras, vamos a poner las 20 mejores jugadoras de Rodri, pues no tiene nada que ver con las 20 mejores de Lamine Yamal, o de Pedri, incluso, ¿no? También. Pero es un jugador que mueve todo, que está en el centro de todo, que acierta en todo, que se ofrece a todos, todos se ofrecen a él, y hace que todo carbure. Hemos estado preocupados porque tuvo la lesión más grave que hay, un año sin jugar, otro entrando muy poco a poco. Y llegaba sin rodaje, por así decir. Yo no pensaba, viendo los dos primeros partidos, que iba a terminar decentemente, y antes de lo que está terminando también, no pensaba. Pero no que íbamos a volver a ver al Rodri refulgente que hemos visto los dos últimos partidos y que ya damos por descontado para el tercero.
2: Miguelito, tu nombre del partido.
5: Rodri, me duele dejar fuera a Porro y a...
2: Ay, que se ha cortado, Elena, avanza tú.
6: Es que yo también señalo a Rodri, pero digo Rodri, pero también te podría decir Pedro Porro, que yo sinceramente no me esperaba que iba a tener este papel tan protagonista cuando arrancó el Mundial, lleva 2 goles, ha salvado otro. Olmo me parece que es otro Olmo en la selección, mucho mejor que en el Barça. Unai ayer estuvo bien, es que todos el equipo, pero es evidente que...
3: Fabián, no hemos nombrado a Fabián.
6: Fabián, sí, escandaloso, 2 partidos como titular y a mí me parece que ya no se va a mover en la final de 11, pero si tengo que elegir solo a uno, te digo a Rodri.
2: Quiero decir que el centro del campo suplente de España ayer era Pedri, Zubimendi, Mikel Merino. Cualquier selección con esos 3 jugadores... Bueno. No sé si en semis, pero vamos, con esos 3 jugadores está lejos.
6: Y Zubimendi no ha jugado ni un minuto todavía.
3: Yo hay una cosa que me cabrea muchísimo, que viendo los dinerales que se pagan por futbolistas del extranjero para traérselos a nuestra liga, y digo, pero vamos a ver, ¿cómo al Madrid y al Barça se le han podido escapar de nuestro país futbolistas como Rodri, Zubimendi, Fabián, Merino, jugadores que estaban en nuestras ligas? Yo entiendo que hay equipos como el Atleti, como el Villarreal, Sevilla, Betis, que a lo mejor no lo pueden retener, pero que al Madrid y el Barça hayan ido a comprar, muchas veces lo que han ido a comprar, teniendo lo que tenían en su liga, vamos, que esto lo ve cualquiera, y que se nos hayan escapado estos jugadores, a mí me parece flipante. Que el Madrid esté buscando mediocentros de corte ofensivo, mediocentros con talento, interiores con clase, y que los hubiera tenido aquí y que se les hayan escapado, me parece acojonante. A mí me parece
4: flipante. Has citado una cosa de ayer curiosa, que estaba el medio centro del Madrid, fichaje coruscante de Francia, Tchouaméni enfrente. Fíjate, hemos visto a Tchouaméni y Rodri frente a frente, y es que es un padre con un hijo, vamos.
2: Sí, es verdad. Miguelito, ¿qué no has dicho? ¿Qué querías decir? ¿Qué nombre querías decir?
5: No, Rodri, evidentemente. Me duele dejar fuera a Fabián y a Porro, que para mí fueron de los mejores. Y quiero destacar también a Unai Simón, que ayer me pareció que hizo un buen partido. Es verdad que en la primera fase tuvo poco trabajo, pero que creo que está siendo también un jugador determinante.
2: Sí, ayer te digo una cosa, te pone nervioso, porque te pone nervioso, sí, porque las salidas te ponen nervioso de Unai Simón, pero las resolvió todas y ahí está, la portería con un gol solo. Bueno, y ahora varias cosas. Bueno, la primera, ahora os pregunto por Inglaterra o Argentina, pero la pregunta ahora, si este partido fuera en Europa, habría una locura por las entradas en España que no se pueden imaginar. Pero el partido es tan lejos y está tan cara una entrada que casi no se habla de eso. Está aquí Arancha Rodríguez. Hola, Arancha, ¿qué tal?
7: Hola, muy buenas.
2: ¿A cuánto están las entradas de la final para ver a España?
7: Bueno,
2: el domingo en New Jersey.
7: Pues ahora mismo las entradas que hay en la FIFA disponibles, no hablo de las de reventa, porque las de reventa, que es ilegal, como hemos venido contando durante todo este tiempo en Estados Unidos, te puedes encontrar precios de todo tipo, pero si te vas a la página de la FIFA, la más barata que puedes encontrar es de 7.000 euros.
2: 7.000 euros, la más barata.
7: Y la más cara que hemos encontrado, precio oficial en la página de la FIFA, que es evidentemente una de zona de hospitality, o sea, zona VIP, se va a 49.000 euros.
2: 50.000 pavos, 8 millones de pesetas, para el que quiera hacer el cálculo anterior.
3: Más,
2: aquí en
3: más
2: España,
3: más el viaje.
2: Más el viaje.
7: Bueno, aquí, pero habrá gente que esté en Estados Unidos, aquí, con lo cual solo tienen que pagar la entrada.
2: Aquí en España hay una agencia de viajes muy conocida, se puede decir, yo creo que es Viajes Halcón.
7: Viajes Halcón, que es patrocinadora de la selección española, que está ofreciendo, para aquellos aficionados que quieran ir a ver solo la final, un vuelo charter que sale a las 7 de la mañana el día de la final. Hay que recordar que en hora española la final es a las 9, o sea que llegas prácticamente para ir del aeropuerto al estadio, y el regreso después del partido, que incluida la entrada de tercera categoría que ellos tienen, que ronda los 4.500 euros, porque estas son entradas que tenían anteriormente, el precio del paquete, con los traslados evidentemente y el seguro de viajes, cuesta 8.900 euros. Es lo más barato que hemos encontrado, pero digo,
2: 8.900, viaje charter, ir y volver, 8.900 euros.
3: Y luego que tenga retraso el vuelo un poquillo, ¿sabes?
2: Efectivamente, que no llegue a tiempo.
7: Se supone que llega a Nueva York, hora de Nueva York, a las 9:10, se supone, y el partido es a las 3, o sea, se supone que tiene margen, pero claro, lo que dice Manolo, que luego
2: esto,
7: los retrasos
2: si
7: existen.
2: Fuera en otro país, incluso cuando fue en Sudáfrica había bastante fiebre por las entradas porque había posibilidad de ir, pero ahora están carísimas y esto puede alterarse, porque como la demanda es la que marca un poco el precio de las entradas. Vamos a ver si se mete Argentina o Inglaterra, eso marca un poco, es una barbaridad. Vamos a ver, la gente que quiera ir tiene que tener un poder adquisitivo muy muy alto y tener también, o no sé si algunas de la federación, no sé si tenéis el dato, Milito, Elena, si tiene alguna la federación que sea mucho más barata que lo que estamos contando. ¿Hay algún paquete de la federación o no?
5: A mí no me consta.
4: Bueno, de ahí las habrá tomado Viajes Halcón,
7: sí,
4: claro.
7: Sí, si porque es patrocinador.
4: Claro, tendrá ese depósito que sé que han invitado a los empleados de la federación, me parece que a todos o algo así.
2: Bueno,
4: Buena idea. Mira, una vez le leí a Valdano una cosa muy afortunada entonces, que decía que el fútbol era la ópera de los pobres. Fíjate eso donde
2: bueno, quedado, eso ya ha quedado muy lejos.
4: Por 50.000 euros te compras la ópera entera, casi, digamos. Sí, los puedes llevar a cantar a tu casa.
3: Con los tenores los llevas a casa.
2: El problema no es la cara, el problema es la barata. La barata son 6.000 euros, porque es la cara que se gaste el dinero quien quiera. Bueno, ¿qué queréis, Inglaterra o Argentina? Alfredo, ¿qué quieres, Inglaterra o Argentina?
4: Yo prefiero Inglaterra. A mí me da miedo Messi, me parece venenoso Messi, pero en el buen sentido. Me parece que anda por ahí como escaqueado y de repente se le ocurre algo, se conecta a un motorcito eléctrico y va a otro ritmo. Me parece una cosa un poco casi sobrenatural. Prefiero Inglaterra, que creo que es un equipazo. Bellingham y Kane están muy bien y los demás también, pero prefiero Bellingham.
2: Lama.
3: No, yo quiero Argentina, pero vamos. Me quedé con las ganas de hacer la finalísima.
2: ¿Tú quieres la finalísima?
3: Sí, yo quiero la finalísima, campeón de Europa, campeón de América, Messi su último mundial, España-Argentina, hablamos en castellano, va a haber un ambiente espectacular. Yo entiendo a Alfredo lo que dice, él mira por ganar, pero yo estoy convencido que también vamos a ganar a Argentina y yo quiero ganar a los argentinos y quiero ganar a los argentinos con Messi para que ya se acabe todo esto.
2: Lo sabremos esta noche. Alfredo, te mando un abrazo y hablamos. Gracias,
4: Un abrazo.
2: Hasta luego. Miguelito, Elena, ¿qué hace la selección? ¿Qué es lo que tiene preparado de aquí a la final? ¿Cuándo se va?
6: Pues mira, entrenamiento cerrado en Dallas, ahora dentro de 2 horitas y 20 minutos, y después van a ver todos juntos el partido, la otra semifinal, Argentina-Inglaterra, porque volarán una vez termine. Volarán a partir de las 12 de la noche hora peninsular, así que les dará tiempo a ver este partido, si hay prórroga también, y después ya Nueva York, como diría Bad Bunny.
2: Nueva York, Miguel, ¿qué dices?
5: No, que hoy descanso, ¿no? Evidentemente levanta el pie Luis de la Fuente, hay un día más que nuestro rival para preparar la final, así que quedarán tres entrenamientos. La previa, por cierto, va a ser como en el Mundial de Clubes el año pasado. Las ruedas de prensa oficiales de Luis de la Fuente y de Rodri, el capitán, serán el viernes, porque el sábado imagino que Gianni Infantino ofrecerá una rueda de prensa para, bueno, pues analizar un poco cómo ha ido todo el torneo.
2: Ya sé que hay cierta cautela con las celebraciones porque no quieren gafarlas y todas esas cosas. Me imagino también que están medio preparadas las celebraciones, y hay también interés en España por saber qué pasa si el domingo gana España, cuándo se celebra todo. Así que cuando sepáis algo concreto, lo contáis. Aquí la pregunta es si, por ejemplo, el lunes sería el día elegido, si la tarde del lunes sería el día elegido.
5: Sí, en principio el equipo va a volver después del partido, no va a hacer noche en Nueva York, así que, pues como siempre, nada más llegar el lunes, serían las visitas, las recepciones oficiales, y luego esperemos la rúa por las calles de Madrid. Pero ya te digo, de momento lo que sondeamos un poco ayer es que parece que el equipo no va a hacer noche en Nueva York.
2: Zarzuela, Moncloa y luego las calles de Madrid, no sé si en la Esplanada del Rey, cuando ganamos el 2010, fue allí la celebración, no sé si era allí la celebración, lo iremos contando.
5: Vamos
2: todo
5: a ganar primero.
2: Sí, sí, pero es cierto que la gente pregunta un poco, no, o sea, yo no creo mucho en que contarlo suponga que no vas a ganar, lo que vale es lo que pase en el campo, y todo lo que podamos saber pues hay que trasladar un poco a la antena para que la gente lo sepa. Por cierto, me dice Eri Frade que, bueno, si está aquí Eri Frade, que lo diga él. Hola Eri, ¿qué tal?
8: ¿Qué pasa, Corro? Muy buenas.
2: Que me estabas contando que va a hacer partícipe la federación a quién.
8: Sí, a los clubes, a todos los clubes de sus competiciones. Va a haber un representante de cada grupo de primera, de segunda y de tercera federación en la final.
2: ¿Te toca a ti o qué?
8: Me podría tocar.
2: Te podría tocar, ¿no?
8: Pero no, no.
2: No,
8: tengo plancha.
2: Bueno, Miguelito, Elena Lama.
3: Eri, si te toca, te compro la entrada por 500 euros, si te toca.
2: Hombre, ya ves.
8: Soy directivo, ya me he quitado.
2: Al precio que están, a cualquiera se la compran. Un abrazo, Lama, Miguelito y Elena. Hasta luego.
3: Chao, hasta luego.
2: Estuvieron en el partido contándole Oliva y Dobarro, y les quiero escuchar por lo menos una frase o algo que quieran decir sobre la impresión que dejó España y lo que vieron ellos en el partido. Oliva, Dobarro, ¿qué tal?
9: Hola, aquí seguimos.
2: A ver, contar, ¿qué visteis?
9: Bueno, yo lo que he visto es un meneo en toda regla. O sea, lo que he visto es una Francia minimizada, casi por momentos ridiculizada, impotente, y una España que dominó a su antojo el partido, pero de una forma soberbia. Es que era pase, olé, los franceses enmudecidos en la grada, los españoles gozándola. Yo he visto un meneo superlativo. Estoy de acuerdo con lo que decía Lama al principio. Es probable que no sea el partido más brutal que ha completado España, porque no generó tantas ocasiones de gol. Pero es que ha sometido a Francia. Es que era Francia. Es que no ha sometido a Cabo Verde. A Cabo Verde no lo sometió de esta manera. O sea, es que ha sometido a Francia. Yo me voy con la impresión de que España ha sido y es, en este Mundial, la mejor selección.
10: Sí, mi impresión es que lo que vi fue un baño absoluto. O sea, se puede generar más en ataque, sí, pero me pareció borrar del partido un equipazo como es Francia, y me pareció que España demostró hoy por hoy fundamentalmente algo que creo que engloba un poco la sensación que tenemos todos sobre nuestro país futbolísticamente hablando, y es que somos una factoría de jugadores modernos absolutamente inagotables, que mezclan físico y talento y que son capaces de manejar partidos de una manera que creo que solo lo puede hacer hoy día en el fútbol mundial España. Me parece que es una máquina perfecta, y luego creo que hay que poner en la foto, lo hemos destacado muchas veces, pero aquí detrás de todo esto hay un pedazo de entrenador, que todos tenemos dudas, pero ese pedazo de entrenador se llama Luis de la Fuente.
2: Capaz de rectificar, de si no está
10: porque
2: bien Pedri,
10: no es
2: poner a Fabián,
10: un alineador.
2: De si no juegas contra Cabo Verde bien, poner cuatro nuevos, es así.
10: Claro,
2: es así.
10: Me parece un entrenador, un seleccionador en este caso, influyente en lo que ocurre. Y creo que hay que destacarlo, ¿no?
2: Muy bien.
10: Y luego hay otra cosa, sí. Otro aspecto social, la felicidad que desprende nuestro país ahora mismo.
2: Eso es.
10: Qué barbaridad.
2: Eso es, la marca España que sube en muchos enteros en todo el mundo, y la felicidad que hay en el país ante la posibilidad de ganar otro Mundial. Oliva, Dobarro, hasta mañana, un abrazo.
9: Hasta adiós. Mañana.
2: Vamos a ver qué tal le ha ido a un español en Francia. Allí está Quique Iglesias. A ver cómo es el día después y qué dicen los franceses de lo que le ha ocurrido a España y lo que les ha ocurrido a ellos. Quique, ¿qué tal?
11: Además estoy en el centro de Francia, en Nevers, que vendría a ser, vamos, el centro geométrico del país del hexágono. Anoche lo viví en Clermont-Ferrand, el vacío por anoche después del partido, pero aquí no ponen ningún pero a lo que pasó ayer. Nosotros seríamos un poco más vengativos, nos acordaríamos más del árbitro, pero aquí nada. ¿Nadie le ha seguido el discurso a Didier Deschamps, que dicen que se obcecó en no cambiar lo que ya se veía que no funcionaba? Es decir, que la gente no le sigue lo de que el árbitro estuvo bien o mal, que dejaron a Mbappé muy solo arriba y que es el fin de un sueño. Aquí en la sala de prensa hay muchísimos franceses que te vienen y te dicen: oye, ahora no la cagáis y ganad el domingo, a quien sea. Pero sí, evidentemente, España, Francia hoy rendida a lo que ayer se vio en Dallas.
2: Hay muchos españoles en el pelotón, pero hay uno que se ha atrevido a ponerse la camiseta de España y no es un cualquiera. Es Juan Ayuso, que ha subido a firmar con la camiseta de España. ¿Y esto le ha pasado?
12: Dije que eso, lo dije como un comentario sin más, que si ganábamos lo salía con la bandera, con la camiseta, al control de firmas. Y nada, me ha tocado cumplir, me he llevado algún agucheo, algún pitido, pero bueno, nada, muy contento que España vaya a llegar a la final y a ver si, pues eso, el domingo que viene, pues podemos todos vibrar con ello y ojalá poder conseguir la segunda estrella.
2: ¿Dónde la viste?
13: ¿Te gustaría más en la final, Argentina o Inglaterra?
12: Hombre, yo creo que contra Messi sería bonito, pero no sé, ganarle a los ingleses también da
2: gusto. ¿Dónde viste ayer el partido, Kike, al final?
11: Llegué a las 9:45 al hotel, a Clermont-Ferrand, y en mi hotel, en la recepción, me pusieron una pizza, una cerveza, y ahí lo vi. Luego cogí el coche y me fui por el centro de Clermont-Ferrand, y sí, no había nadie con ganas de salir ni a pasear, y eso que hacía buena noche.
2: Un abrazo, Kike, hasta ahora.
11: Hasta ahora.
2: Vamos a México, allí está Don Julio. Maldini ya mira al partido Inglaterra-Argentina, del que vamos a hablar ahora. ¿Qué dices? Hola, Julio.
14: ¿Qué tal, Corro? Muy buenas. Bueno, pues vamos a ver quién es el rival de España en esta final del Mundial. Yo, Argentina, hay una cosa que creo que es interesante comentar, y es que yo creo que Scaloni se ha dado cuenta que le falta fútbol en el mediocampo, y lo que ha hecho ha sido renunciar a jugadores de banda como Gio Simeone, o sobre todo como Almada, que empezó siendo titular, para blindar mucho más el equipo y hacer esos cuatro centrocampistas paredes, que a mí sí me está gustando, con McAllister, con De Paul y con Enzo Fernández. Y con eso Argentina se está blindando más. Pero es verdad que Messi el último partido no estuvo bien, y vamos a ver cómo llega físicamente. Yo creo que Inglaterra está mejor Inglaterra. Pero bueno, veremos el partido, va a ser un partido tremendo. Y ya digo, yo creo que tiene algo más Inglaterra, sobre todo si no es capaz de frenar a Jude Bellingham y a Harry Kane. Argentina solo lo puede ganar desde la defensa, fundamentalmente. Un abrazo, chao, chao, chao.
2: Chao, chao, Julio. Enseguida, Atlanta con Antonio y Hugo.
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0: narrar Rubén Martín este partido, que es un partidazo, una Argentina-Inglaterra, con todo lo que tiene detrás, el partido de México, las Malvinas, el de la expulsión de Beckham, o sea, tiene muchas cosas, pero es un gran partido, la Argentina-Inglaterra. Pendiente de Argentina ha estado todo el rato Antonio Ruiz, ayer estuvo con las ruedas de prensa, Scaloni, los jugadores. Hola, Antonio.
1: Hola, hola, ¿qué tal?
0: ¿Julián y Messi arriba o qué?
1: Sí, sí, sí, vamos, sería la sorpresa del once que no jugara Julián acompañando a Messi, porque Messi está descontado, ¿no? Luego hay que ver, me contaban ayer algunos colegas argentinos, por buscar que pueda haber la posibilidad de un cambio, sí en el centro del campo cambia algo, pero la mayoría piensa que va a repetir equipo.
0: Ya, ya, ya. Bueno, el caso es que ellos han sufrido en todas las eliminatorias, han sufrido muchísimo, en algunas estaban eliminados, pero aquí están vivos y coleando, con el bisturí arbitral ahí decidiendo con milimétrica decisión algunas cosas, pero aquí están, ¿no?
1: Pero fíjate cómo son, Corro, yo ayer hablaba con muchos de este tema, ¿no? Digo, joder, está costando avanzar en el Mundial, sufriendo mucho, y muchos de ellos me decían, sí, sí, sufriendo, pero incluyen o añaden una razón cabalística, ¿no? Como diciendo, sufrimos, pero esto está destinado.
0: Sí, sí, que les...
1: No,
0: que
1: ellos quieren
0: llegar así, ¿no? Quieren llegar
1: que
0: así.
1: El sufrimiento es parte del camino hacia el título del segundo.
0: Quieren llegar así, con un montón de argentinos, me imagino, en Atlanta, ¿habla, no, Antonio?
1: Bueno, hay 50.000 seguramente con entrada y muchos más sin
0: increíble,
1: entrada.
0: Es increíble. Sí, sí. Es una pasada. Bueno, ¿y cómo está Inglaterra? Hugo Ballester, hola, Hugo.
2: ¿Qué tal? Muy buenas, Corro.
0: Cuéntame, ¿cómo está Inglaterra?
2: Bueno, Inglaterra ha apurado sus horas en Kansas City, en su lugar de concentración habitual durante toda la Copa del Mundo. Incluso ayer realizó por la mañana la última sesión de trabajo antes de poner rumbo a Atlanta. De hecho, llegaron tarde a todo el operativo previo a esta semifinal. Se tuvo que retrasar casi una hora la comparecencia pública, primero en la zona mixta de varios jugadores como Consa o Stones, que van a ser titulares en defensa, como la propia comparecencia pública del seleccionador, de Thomas Tuchel. Los he visto bastante comprometidos y relajados. Consa incluso dijo que no había visto la otra semifinal porque vino durmiendo en el avión que le trajo hasta Atlanta. Y luego, a nivel deportivo, pues por ejemplo, Tuchel despejó la incógnita del centro del campo. Había dudas sobre si Declan Rice, el mediocentro del Arsenal, iba a poder estar o no, porque arrastra problemas estomacales desde los octavos en México, y dijo que sí, que estaba para ser titular. Y luego, al margen de la baja en el lateral derecho de Kwanzaa, que se pierde su segundo partido del Mundial después de haber sido expulsado, el resto yo creo que solo hay una duda, y es en banda derecha, si va a jugar Madueke o va a jugar Saka. Creo que arriba Bellingham, Gordon y Kane tienen el sitio asegurado, y a nivel defensivo es que no ha tocado Tuchel la zaga en este torneo. Creo que viene de menos a más, como España compitió bien contra México en un partido muy difícil en el Azteca, que sacó adelante con un hombre menos, y compitió bien pese a que el juego no fue brillante ante una selección que para mí ha sido la revelación, como Noruega, y es favorita para el día de hoy, siempre y cuando enfrente va a estar una selección como Argentina, apoyada por 50.000 aficionados, como decía Antonio, en el estadio, y siempre con Messi, que es un poco el as en la manga, que ayer decía Tuchel, incluso Corrochano, que se había planteado el cuerpo técnico inglés si hacer el típico marcaje al hombre. Bueno. Así que fíjate si le preocupa la figura de Leo Messi.
0: El foco primero es Messi, Harry Kane, Bellingham. Veremos quién es el protagonista del partido. Lo contéis como lo contéis, que disfrutéis del partido. Un abrazo, Antonio.
1: Adiós.
0: Adiós, Hugo, hasta luego.
2: Cuídate mucho, Corro.
0: Te digo que hay que tener cuidado con lo que deseas. Así que el que venga para rival de España, sea cual sea, que nos venga bien. Vamos con el Tour de Francia. El aperitivo antes de la transmisión, y el aperitivo lo pone Eri Frade. ¿Cómo va la carrera? Hola, Eri.
3: ¿Qué tal, Corro? Muy buenas. Pues estamos a 65 de meta y es 1.23 la ventaja de los escapados que te decía en la presentación. Quique Iglesias, el francés del Total Energy Lever, el portugués del Movistar Oliveira, el danés del 1X Charmig y otro francés del Tudor, un nada desconocido, Julien Alaphilippe. Su ventaja es de 1 minuto y 22 segundos. Vamos para un sprint.
0: A las 4 de la tarde está aquí todo el equipo para contarles lo que pasa en el Tour de Francia. Nosotros les dejamos en la mejor compañía, que es la radio. Esta que suena, que es la COPE. Buenas tardes.
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0: Son las 4, las 3 en Canarias.
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0: Escuchas, ahí dentro hay 26 jugadores, unos vienen del Madrid, otros del Barcelona, otros juegan fuera de España, hay titulares y suplentes, futbolistas consagrados y chavales que casi acaban de llegar. Seguramente también hay 26 maneras diferentes de pensar, de vivir y de mirar el mundo, pero cuando se cierra la puerta de ese vestuario, todo eso deja de escucharse, lo que suena es un equipo. España vuelve a la final de un Mundial 16 años después. Ganó a Francia por 0-2. Le quitó el balón, le cerró los espacios y apenas le permitió sentirse cómoda. Delante estaba una de las delanteras más temibles del campeonato, pero durante buena parte del partido acabó corriendo detrás de España, mirando el balón, hasta el punto de que acabó con solo dos remates a portería. Luis de la Fuente lo explicó después del partido con una frase que merece la pena escuchar, incluso yo creo que hacerse una camiseta para no olvidarla.
3: Nuestro mensaje era que hoy nos enfrentábamos quizás a una de las mejores selecciones del mundo, pero se encontraba con el mejor equipo del mundo. Es la mejor manera de desactivar cualquier propuesta futbolística, en este caso hablamos de fútbol, del rival, pero además con orden, con equilibrio, con sacrificio, con esfuerzo, con un talento futbolístico descomunal.
0: Ahí está la clave. Esto no consiste solo en reunir a los mejores jugadores. Consiste en lograr que cada uno ponga lo mejor que tiene al servicio de los demás. Porque una estrella puede inventarse una jugada, romper una defensa o cambiar un partido en 10 segundos. Pero para llegar a una final hacen falta muchas cosas que rara vez salen en la fotografía. Hace falta el compañero que te cubre la espalda, el que corre para que tú puedas recibir, el que acepta quedarse en el banquillo sin desconectarse del equipo, el que podría jugar su propio partido, pero entiende que aquí se gana el partido de todos. De la Fuente habló de este equipo como un grupo de gente normal que busca el bien común antes que el particular. Y eso no se consigue en 90 minutos.
3: Esto no es gratis, esto no es casualidad, esto es talento, trabajo, sacrificio, esfuerzo, superación, etcétera, etcétera, etcétera. Esto no viene gratis.
0: Nada es gratis, ni siquiera cuando tienes mucho talento. Y ese día tiene algo que decirnos fuera del fútbol, porque vivimos un tiempo en el que casi todo invita a separarnos. La política levanta trincheras, reparte etiquetas y nos acostumbra a mirar al que piensa distinto como si jugara necesariamente en el equipo contrario. Parece que para caminar juntos tenemos que pensar lo mismo, votar lo mismo y mirar el mundo desde el mismo sitio. Estos futbolistas, sin embargo, tampoco tienen por qué pensar igual, ni falta que hace. Lo importante es que cuando empieza el partido, saben dónde está el compañero y qué necesita de ellos. Conviene no exagerar, otra cosa que nos gusta mucho aquí en España, más que mojar con pan. Una selección no va a arreglar un país, por supuesto que no. La alegría de anoche no va a pagar una hipoteca, no acortará una lista de espera, ni hará desaparecer los problemas que nos esperan al levantarnos. Pero durante unas horas sí nos ha recordado algo que a veces, demasiadas, olvidamos. Un país no es una alineación de personas idénticas. Es gente distinta, con intereses y miradas diferentes, que decide no jugar cada uno por su cuenta. España todavía no ha ganado el Mundial, le queda el último paso, el domingo, la final contra Inglaterra o Argentina. Pero quizás ya nos haya dejado una pequeña lección. ¿Y si el mejor equipo, también fuera del fútbol, no fuera el que quienes piensan igual, sino el de quienes, aun pensando distinto, nunca dejan de saber dónde está el compañero? Bienvenido y gracias por la compañía. Están pasando más cosas. Los bomberos de la Generalitat están trabajando en un nuevo incendio forestal con varios focos en el municipio de Querol, en Tarragona. ¿Qué más sabemos a estas horas, Yolanda Bernal?
4: Pues sobre el terreno hay ahora mismo 12 dotaciones de los bomberos, 5 son medios aéreos y están intentando contener diversos focos, como decías, en el municipio de Querol, en la zona de Santa María, y es el cuarto incendio forestal alrededor de Querol y Aiguamúrcia en cuestión de una semana. Se encuentra muy próximo, de hecho, al incendio que se declaró el domingo y que todo apunta a que fue intencionado. Existen indicios y por eso hay en marcha una investigación. Las condiciones, la verdad es que no son favorables por las altas temperaturas. Hoy es el día más crítico en Cataluña por calor extremo y el riesgo de incendio, evidentemente, es altísimo.
0: El acuerdo sobre Gibraltar es una gran oportunidad perdida. Además, debe ser debatido y votado en las Cortes. Es la denuncia que hace el Partido Popular tras la entrada en vigor del tratado que, entre otras cuestiones, elimina la verja, pero que deja otras consecuencias y dudas sin resolver. La oposición insiste en que lo que afecta a los españoles deben decidirlo los españoles. Sandra Senjo.
5: Fuentes del Partido Popular lo califican de fraude y remarcan que Sánchez ha evitado el debate con una doble trampa. Por un lado, España se autoexcluye de la firma entre la Unión Europea y Reino Unido, y por otro lado, el acuerdo, considerado solo Unión Europea, es en realidad mixto al incluir competencias también españolas, pero no se le ha dado esta consideración porque es lo que habría obligado al gobierno a llevarlo a las Cortes. Para el Partido Popular, además, no tiene sentido que Reino Unido y Gibraltar obtengan un régimen más favorable que cuando Reino Unido era un Estado miembro de la Unión Europea. Los populares también denuncian que se dilapide la posición de ventaja negociadora que tenía España con el Brexit sobre la soberanía de este territorio. Un acuerdo en el que además los intereses británicos y gibraltareños están muy detallados, pero los de los españoles no se concretan. Cuestiones como si los pescadores van a poder faenar con normalidad, qué pasa con las pensiones o con los servicios financieros.
0: Gracias, Sandra. Begoña Gómez, la mujer del presidente del gobierno, ha entregado los billetes de su viaje a Londres al juez Peinado. Lo ha hecho después de que el magistrado le haya pedido que justifique que utilizó el pasaporte únicamente para asistir a la graduación de su hija. En la documentación que entregó en los juzgados de Plaza de Castilla no figuraba ningún sello que acreditara su entrada o salida del Reino Unido. Y en los deportes, esta noche conoceremos a nuestro rival en la final del Mundial. Pero a esta hora hay que hablar de un fichaje del Barça, Luis Munilla.
6: De Karim Adeyemi, que está a punto de aterrizar en Barcelona para convertirse en nuevo jugador del Barça, Víctor Navarro.
7: En poco más de 20 minutos aterriza en la ciudad condal, en la terminal corporativa. Paga el Barça por él 22 millones de euros fijos más 7 millones en variables que van en función de los títulos que se consigan. Les pagan al Dortmund. Es el segundo fichaje de esta temporada tras Anthony Gordon y este fichaje no excluye la opción del 9 y la opción de Julián Álvarez. Adeyemi será presentado la próxima semana porque el presidente Laporta está en Estados Unidos para la final del Mundial y pasará revisión médica mañana y ya podría entrenar esta semana a las órdenes de Hansi Flick.
6: La gran cita del día está en el Mundial porque España va a conocer esta noche su rival en la final del domingo, que va a salir de la Argentina-Inglaterra. El partido es a las 9, tiempo de juego a las 8 y media en COPE. Y vamos a situar cómo marcha la undécima etapa del Tour de Francia, Erifrade.
8: Astana y Soudal están controlando perfectamente al cuarteto de fugados desde el kilómetro 14 para que la historia termine en Nevers al sprint. Son los franceses Lebeck y Alaphilippe, el danés Charmig y el portugués de Movistar Oliveira, que a 56 kilómetros para la meta solo tienen una ventaja de 1 minuto y 3 segundos.
6: El final de etapa desde ya, como siempre, en COPE más y en la aplicación Tiempo de Juego. Y una noticia más, Aubameyang está muy cerca de convertirse en nuevo jugador del Depor, informa Deportes COPE Coruña.
0: Gracias, Luis. 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

0: tal? ¿Cómo estás? Muy buenas tardes. Gracias por estar ahí, por elegirnos y por acompañarnos en esta nueva hora de radio. Soy Carlos Gutiérrez y esto es La Tarde de COPE, el programa que habitualmente presenta Pilar García Muñiz y en el que hoy tengo el placer de acompañarte hasta las 7 de la tarde. Bueno, tenemos por delante unas cuantas horas para contarte lo que pasa, entender por qué está pasando y sobre todo para descubrir en qué te afecta. Dicen que a lo bueno se acostumbra uno pronto y seguramente es verdad. Durante años miles de trabajadores han tenido que soportar las colas para ir a trabajar a Gibraltar. A pie, en moto, con patinete, en coche, los controles aduaneros eran parte de su rutina diaria. Y de la noche a la mañana, la garita de la policía ya no existe. Ya no hay miradas desconfiadas de los agentes, ni controles sospechosos o sorpresivos, ni nadie que te pida el DNI. Desde anoche, mientras media España celebraba que el domingo nos espera Nueva York, entre la línea y Gibraltar caía la última frontera en Europa. Decenas de personas grababan con sus móviles la desaparición de la frontera. Ya no hay frontera física, pero Gibraltar seguirá siendo un anacronismo histórico, una colonia británica en pleno siglo XXI. La policía española vigilará el puerto y el aeropuerto de La Roca para evitar entradas indeseadas de personas que desde allí puedan pasar a otros países del territorio Schengen. Pedro Sánchez presidía esta mañana el acto simbólico de derribo del último trozo de esta verja que ha dividido a las gentes del campo de Gibraltar.
1: Porque la frontera ha abierto y mucha gente antes está parado. Y mira cómo estás ahora, estamos alegría, trabajamos y salir sin ver pasaporte y sin nada. Gracias, gracias, muchas gracias a España y a Inglaterra.
2: Entre que ganó España y sabe, vamos, está viendo esta mañana cuando me levanta todos los vídeos de anoche la gente cruzando, estoy súper feliz. Yo creo que es todo para bien, tanto para un lado como para el otro. Hoy es un día de alegría, pero yo creo que todo se verá conforme vaya pasando.
3: Yo llevo aquí 12 años, yo entro a las 6 de la mañana aquí hasta las 12 y esto siempre ha sido un caos.
0: Pues alegría y felicidad para muchos. Viviendo estas primeras horas de la desaparición de la frontera, está mi compañero Paco Campaña, periodista de COPE Campo de Gibraltar. Paco, buenas tardes.
4: ¿Qué tal? Buenas tardes, compañero.
0: Paco, tú has podido vivir estas primeras horas, esta mañana. Me imagino que caras de sueño, porque el fútbol y la celebración consiguiente acabó tarde, por supuesto. Pero ya sin frontera, ¿qué ánimo tiene la gente?
4: Pues mira, se has escuchado a Lucía, a Mohamed y a Manuel. Son algunos de los testimonios que me he recogido esta mañana desde las 8 de la mañana. Se acostaron tarde porque anoche hubo un acto también oficial del Ejecutivo de Gibraltar con sede en Picardo, que también hizo combinar esa celebración del fútbol y al mismo tiempo combinar la celebración de ese final de esta etapa de dominio. Porque ayer a las 12 de la noche entraba en vigor ese texto que se ha firmado, ese acuerdo

0: intencionada, deliberada, que se estaba torciendo el derecho en el caso de la prevaricación que se le atribuye. Y, por tanto, al no haber prueba de cargo, entendemos que no debe ser condenado por ese delito, porque no sabemos en qué consistió su contribución a la producción del delito. Esto es fundamentalmente el principal nervio del recurso de apelación.
1: El caso del hermano del presidente, David Sánchez, ha estado rodeado de un enorme ruido político. El Partido Socialista, desde el minuto uno, se ha lanzado a hablar de cacería y de juicio político. Emilio, tú en tu larguísima vida profesional, ¿te has enfrentado a un caso con tanto ruido político alrededor?
0: Sí, hace muchos años, pero de una forma subordinada. Entonces yo era más joven y era el empleado de mi jefe. O sea que lo viví de una forma menos protagonista porque las decisiones, digamos, más sustantivas no las tomaba yo. En todo caso, podría ejecutar alguna. Y aquel caso era ciertamente algo parecido al que nos ocupa, y es verdad que tiene sus connotaciones. Lo que sí he notado entre aquel caso, me estoy refiriendo al caso Gal, para que no haya en este sentido ningún oscurantismo. Lo que sí he notado más, porque fíjate que los patrones, aunque hayan pasado tantos años, los patrones son muy parecidos. Lo que sí resulta muy llamativo, por novedoso, es la inmediatez a través de las redes sociales, a través de las mal llamadas nuevas tecnologías, que ya no son tan nuevas, a través de todos estos medios, la cercanía, la absoluta totalidad del procedimiento, casi en minuto real, porque se retransmitía de los procedimientos y de todo lo que iba pasando, y su difusión por esas redes sociales, a las que se anuda los comentarios, muchas veces malintencionados, desde luego carentes muchas veces de fundamento técnico. Esa expansión social, ese poner en la almoneda el proceso penal, eso sí que me pareció una diferencia muy, muy, muy notable respecto a otros procedimientos en los que también el sesgo político ha tenido un protagonismo evidente.
1: Oye, como abogado defensor de David Sánchez, ¿crees que ha habido un sesgo político en el fallo de los jueces? ¿Que ha habido lawfare, que es esa palabra tan de moda con la que se hacen encuestas en los periódicos?
0: Yo no he observado ningún rasgo objetivo, ni cierto ni seguro, de que la resolución de la audiencia de Badajoz obedezca a una inspiración de naturaleza política. Entre otras cosas porque si yo hubiera advertido eso, cualquier tipo de toxicidad o de envenenamiento de la sala por un factor que no sea estrictamente el de administrar justicia, pues un prejuicio, alguna motivación de naturaleza ideológica, religiosa o como quiera decirse, evidentemente lo hubiera denunciado. Otra cosa diferente es que haya podido haber alguna argumentación que me pueda parecer ciertamente hasta desconcertante, pero esto forma parte, en cierto modo, del día a día de la Administración de Justicia, y sin otros datos que justifiquen que ha podido haber algún tipo de lawfare, como se dice, yo desde luego, personalmente, no he encontrado ningún rasgo objetivo de naturaleza tendencial que me pueda revelar una falta de imparcialidad del tribunal.
1: Emilio Cortés, gracias por atendernos con la amabilidad de siempre, y ya sabes que seguiremos llamándote para que nos des un poquito de luz en estas cosas de la justicia.
0: Cuando queráis, sabes que lo hago encantado. Carlos, un abrazo muy fuerte y buen verano.
1: Emilio, un abrazo fuerte y buen verano.
0: Muy fuerte, gracias, Carlos.

0: mí, sinceramente, me parecía una idea extraordinaria para unir y hermanar a dos pueblos, el francés y el español, con un croissant con chistorra. Pero después del palizón de ayer, va a ser muy difícil. Antonio Jimeno, Jimeno, buenas tardes.
1: ¿Qué tal, Carlos? No aceptan nada ya esta gente. Claro. No aceptan nada, ya están enfadadísimos. Normal, es que qué bonito, sí. Qué maravilla, ni en mis mejores sueños.
0: Qué dominio, ¿eh?
1: Bueno, que todo. Así estoy, que no he dormido nada, de verdad. Qué felicidad. Bueno, ¿cómo será de feliz y cómo ocupó todo nuestro pensamiento la selección española? Que aquí nadie se ha dado cuenta que ayer terminó San Fermín.
0: No.
2: Pamplonesas, pamploneses, han terminado los Sanfermines de 2026.
3: ¡Gora! ¡Vivilla! ¡Taogai Crasas Pico! ¡San Fermiñac!
2: ¡Viva los Sanfermines de 2027!

0: qué pena. Pobre de mí. Pobre de mí. Es verdad, es que estábamos con el partido y no.
1: Claro, no, nada, por favor.
0: Total, que he tenido que ser yo una vez más el que ponga el protagonismo en San Fermín y sobre todo en esos 10 momentos en los que dices, pobre de mí. Cuando las amigas de tu novia hablan de ti y dicen que eres muy simpático. Pobre de mí. Momentos en los que dices, pobre de mí. Cuando haces caca en el trabajo y no hay papel. Yo creo que eso es de los más... Es terrible, ¿eh? ¿Qué haces?
1: Es horroroso. Madre es la mía. Peor situación que te...
0: Pues tú imagínate, ¿cuánto llevo yo? Yo aquí 22 años. ¿Tú llevas...?
1: 36.
0: Pues imagínate, ¿cuántas veces nos ha pasado esto? Unas dos o tres veces por año, ¿no? Madre mía, si llevas 3 meses en el trabajo y no se sabe en tu nombre. ¡Ay, pobre de mí! Situaciones en las que dices, pobre de mí, ese momento en el que vas al mecánico o al dentista, que son dos lugares en los que pasa lo mismo, abren y hacen puf, puf. Ya sabes que te va a doler y que te va a doler económicamente. El quinto momento en el que puedes decir, pobre de mí, todos mentimos en el currículum, todos. Y el que no mienta en el currículum... Es una mentira él en sí mismo. Cuando dices en el currículum que hablas inglés y en la primera reunión del trabajo es con un inglés, dices, ¡ay, pobre de mí! Momento en el que dices, pobre de mí, cuando crees que has adelgazado y tu nutricionista te pide una foto y pareces un mostrador de embutido. Pobre de mí. Y cuando te dice tu hijo... Papá, ¿cómo se hacen los niños? Ha llegado el momento, pobre de ti. Cuando saludas efusivamente a alguien, con muchísimo cariño, te has alegrado un montón de verle y te das cuenta de que él o ella no tiene ni puñetera idea de quién eres. Ay, pobre de ti. Momentos en los que dices, ay, pobre de mí. Cuando eres tú el que llamas a las compañías para que te ofrezcan algo. Que tienen menos fondo que una lata anchoas y no te quieren ofrecer absolutamente nada. ¡Ay, pobre de mí! Y termino. Número 10. Ese momento es terrible. Subes una publicación y no tiene me gustas. Lo pasas mal. Y luego le das tú a me gustas, a tu misma publicación, un me gustas, el tuyo. Y luego subes un story diciendo, nueva publicación. Pobre de ti. Y luego dices, nueva publicación, dadle cariñito. Ya es una pena. Y luego ya, cuando lo borras porque no te ha hecho caso nadie, ¡ay, pobre de ti!
1: Pobre de mí.
0: Ay, Dios mío,
1: madre
0: la vida.
1: Mía, ¿eh? La vida es así de injusta.
0: Totalmente.
1: La vida es así de injusta.
0: Totalmente,
1: A la vuelta de una esquina y te has encontrado con una situación así.
0: Eso es. Nos ha pasado a todos.
1: A todos nos ha pasado. Antonio Gimeno. Gracias, compañero.
0: A ti, un abrazo.

0: 10 años. Hace 10 años, hoy, 15 de julio, que se cumplen de la paella emoji. Ese icono de la paella de un grupo de valencianos consiguió meter a base de campaña popular en los teclados de medio mundo y que sigue siendo el único emoji español que existe. Así que os estamos preguntando a vosotros que nos escucháis, oyentes de la tarde de COPE, ¿qué otros emojis muy españoles nos faltan? Y también, ¿cuál es ese emoji que usan tus padres o tus abuelos sin ningún sentido? Cara, ¿cómo van los mensajes que nos están contando los oyentes de la tarde?
1: Pues van bastante bien, Carlos. Mira, aprovecho para contarte un dato curioso sobre lo de la campaña esta que consiguió que se lanzase el emoji paella. Consiguió 25.000 mensajes de apoyo en solo 12 horas, que se dice pronto, ¿eh? Y bueno, pues nuestros oyentes ya le están dando una buena pelea a esa cifra, ¿eh? Pero podéis seguir mandándonos mensajes en el 607-150602.
0: Bueno, vamos a escuchar los primeros.
1: Venga, vamos allá. Mira, ya hemos recibido la primera idea de emoji de parte de Carlos. De parte de Alex, perdona, Carlos. Nos escribe con este ideón que no puede ser más marca España.
2: Pues igual es que ya tengo unos años, pero yo pienso que un emoji más español que la silueta del toro de Osborne no puede haber otro.
1: Este estaba clarísimo.
0: Sí, señor.
1: O sea, me parece que hace muchísima falta.
0: Está faltando.
1: Luego también tenemos a este oyente que ha dicho otra cosa que todos pensamos.
3: A ver, la paella sublime, pero me falta la tortilla española. ¿Pero esto qué es?
0: Por lo menos, si no la tortilla entera, un pinchito, ¿no?
1: Aunque sea.
0: Bueno, nos podéis seguir mandando vuestros mensajes de voz al WhatsApp de la tarde de COPE, que es, Jara.
1: Es el 607-150602.
0: ¿Y qué nos quiere contar la DGT, Jara?
1: Pues mira, Carlos, es que durante años una avería o un accidente pues te obligaban a salir del vehículo para colgar los típicos triángulos de emergencia, con todo el riesgo que esto suponía. Por eso la DGT impulsa el uso obligatorio de la baliza V16 conectada, porque permite señalizar el vehículo sin salir de él y comunicar tu ubicación. Este verano, con millones de desplazamientos, recuerda, la mejor protección no es la suerte, sino llevar la baliza V16 conectada y homologada en la guantera.
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0: Cosas que un niño no debería tener que aprender jamás. Como lo que significa decir, este año no puedo apuntarme a fútbol. O inventarse una excusa cuando sus compañeros organizan un cumpleaños al que no puede ir porque sus padres no pueden comprar un regalo. Cuando hablamos de pobreza infantil solemos pensar en dinero. Pero la realidad es mucho, mucho más amplia. Lo explica el director de la plataforma de organizaciones de infancia, Ricardo Ibarra.
1: Los datos de carencia material, que es lo que analiza el INE sobre ese tipo de dificultades, hablan de que un 10% de los niños en España, un poquito más, están restando cuestiones vitales para su desarrollo. Casi más de un 6% manifiestan que no pueden comer carne o pescado cada dos días, no pueden poner la temperatura adecuada en el hogar cuando hace frío en invierno o hace mucho calor en verano. Y al final, muchas situaciones de inseguridad que se están viendo que están afectando a cuestiones muy vitales de los niños y las niñas y que, lógicamente, no deberíamos plantearnos como normales.
0: La pobreza también es quedarse fuera, fuera del deporte, de las excursiones, de las actividades del colegio y en muchas ocasiones fuera de las mismas oportunidades que tienen otros niños. Y los datos hablan por sí solos. En España aproximadamente uno de cada tres menores está en riesgo de pobreza o exclusión social. Eso significa que miles de niños crecen con muchas más dificultades para desarrollar su infancia en igualdad de condiciones. Pero la pobreza infantil no termina cuando acaba el mes. Sus consecuencias pueden acompañar a esos niños y a sus familias durante toda la vida. El secretario de Cáritas Autonómica de Castilla y León, Ignacio Ruiz, confirma que estas familias no desean depender siempre de las organizaciones. Y hay un concepto del que se habla cada vez más, la exclusión social. No es solo no tener recursos, es sentir que uno no pertenece, quedarse al margen mientras los demás siguen adelante. Pero también hay historias que demuestran que cambiar las cosas es posible. Hay asociaciones que han encontrado una herramienta muy poderosa para romper esa barrera y sobre todo en los más pequeños. Y esa herramienta es el deporte. Os invito a escuchar la historia de Libeth y su hijo.
2: Cuando me dijeron a mí que si mi hijo estaba interesado en jugar fútbol, obviamente yo le pregunté a él y el niño me ha dicho que sí, que encantado. He preguntado que por dónde, que cómo sería la cosa. Entonces me ha dicho que había una fundación que si el niño mío estaba interesado, pues ellos mandaban la ficha y tal. Y yo les dije que claro, que estaba muy bien, que me venía genial. Que yo llevaba hace tiempo intentando meter el niño en un equipo de fútbol, pero que me resultaba muy, muy difícil por la situación económica. Entonces, me parece genial. La verdad es que estoy muy contenta. El niño está muy contento. Yo estoy más feliz que él. Y, por supuesto, pues no me pierdo ninguno de sus partidos.
0: Porque un balón puede parecer solo un balón. Pero también puede ser un grupo de amigos, un entrenador que confía en ti, aprender disciplina, trabajo en equipo y sobre todo sentir que formas parte de algo. El nombre de la ONG que tan feliz ha hecho a Libeth y a su hijo es Todos Juegan, una ONG que trabaja para que ningún niño se quede sin practicar deporte por falta de recursos. Su presidente es José Ignacio Arrufat, que nos acompaña esta tarde aquí en la tarde de COPE. José Ignacio, buenas tardes.
3: Hola, muy buenas tardes, muchísimas gracias.
0: Y gracias por venir a la tarde de COPE a charlar con nosotros de Todos Juegan. José Ignacio, ¿cómo nace Todos Juegan? ¿En qué momento os dais cuenta de que había muchos niños que se estaban quedando fuera simplemente porque sus familias no podían permitirse practicar un deporte?
3: Bueno, pues empezó todo porque empecé a entrenar un equipo en la zona de Chamberí, Malasaña, y porque mi hijo se había apuntado el año anterior, y entonces me puse a entrenar al año siguiente, ayudando así voluntariamente. Y entonces empezó todo, la raíz fue que mi hijo me empezó a hacer fichajes de su clase y trajo a un chico que me dijo, este chico es muy bueno también. Y entonces quise hablar con sus padres y me enteré pues que no, que vivía en una residencia de menores tutelados, ¿no?, de Chamberí. Entonces me puse en contacto con la residencia, me contaron pues sus circunstancias y nada, yo me presté a llevarle y a traerle a todos los entrenamientos, así como a los partidos, y ahí es donde vi un poco esa realidad, chicos y chicas de barrio, no solo menores tutelados, sino también familias con pocos recursos, que no podían apuntarse a los equipos, a veces pues por temas sociales, por familiares, pero muchas veces por temas económicos, porque al final los equipos tienen que pagar entrenadores, campos, etcétera, y tienen muchos gastos, y suelen ascender eso a 40, 50 euros al mes. Y así es un poco como ese chico trajo a más, y entre todos los padres que estábamos en el equipo, pues saliéndonos normal de dentro, pues empezamos a ayudar. Y yo al paso de los años vi que esto estaba pasando no solo en nuestro equipo, sino que en todos los barrios, en barrios de todo Madrid, que es donde íbamos a jugar. Y me, pues se me ocurrió pues intentar hacer esta asociación sin ánimo de lucro para intentar ayudar en todos los barrios donde pudiésemos.
0: Muchas veces pensamos que el deporte es un extra, pero vosotros defendéis que puede cambiar la vida de un niño, ¿no? ¿Qué aporta realmente pertenecer a un equipo?
3: Pues bueno, todo esto lo sé de primera mano, porque al final entre una cosa y otra llevo unos 8 años viéndolo, viendo cómo chicos y chicas que venían de circunstancias complicadas, a veces de familias desestructuradas o a veces pues que no tenían familia, pues ver que en el equipo era lo más cercano a una familia, lo más cercano a un lugar donde la gente le está probando las cosas, le está sonriendo, le está dando un abrazo. Y entonces, para mí, lo que he visto, el deporte en equipo y lo más fuerte y lo más importante que veo es que te hace pertenecer a algo. Y hay muchos chicos que les falta eso, autoconfianza, el creer en ellos mismos y también pues labrar un futuro, pues empezando por un presente.
0: Vamos a escuchar, José Ignacio, a una familia que ha colaborado con vosotros.
4: Nosotros, gracias a la asociación Todos Juegan, conocimos la realidad de la infancia tutelada de la Comunidad de Madrid. Conocimos a niños tutelados que viven en nuestro barrio y entonces pues acabamos metiendo en el proyecto de un curso en familia. Tuvimos a un chaval en casa con el que no hemos dejado de tener relación y que a día de hoy comparte con nosotros gran parte de su vida y nosotros estamos muy pendientes de él.
0: Vosotros sois ese puente entre las familias y los clubes deportivos. ¿Cómo funciona vuestro trabajo?
3: Pues yo suelo decir que somos conectores entre jóvenes en riesgo de exclusión social que nos llegan pues a través de instituciones como Cáritas, como Fundación Valia, como Sercade, Cruz Roja, o también de centros de atención de la infancia de los ayuntamientos. Nosotros les conectamos con equipos deportivos. Simplemente los chicos y chicas nos dicen dónde les gustaría jugar y el deporte al que quieran, porque tocamos todos los deportes. Y nosotros hacemos de esa mediación, ¿no? Ya tenemos equipos que llamamos acogedores, a los cuales tienen que tener unos mínimo de valores en los cuales los jóvenes van a tener una buena experiencia allí. Y hacemos esa conexión. No solo eso, sino luego hacemos un seguimiento. Si es, por ejemplo, Cáritas, el seguimiento social lo llevan ellos con un par de llamadas, ya nos coordinamos, pero hay otras veces que familias somos nosotros los que vamos a hacer un seguimiento. ¿Para qué? Para que ese chico o chica no quede solo ahí, que tenga un futuro, que tenga una oportunidad. Puede ser que el deporte le vaya muy bien o le vaya regular, pues queremos preocuparnos por él. Al final lo que vi es que el deporte que sea como una excusa para que estén en la red nuestra, la red social en general de los barrios, para ayudar a ese joven a prosperar.
0: Uh-huh. En esto hay dos partes, clarísimamente. Imagino que convencer a los clubes también forma parte del proceso, ¿no? ¿Cómo suelen responder cuando les planteáis estas situaciones?
3: Pues la mayoría responden muy bien y me estoy encontrando en todo este camino, en todo este crecimiento que estoy haciendo con esta idea que tuve, con muy buena gente, con gente maravillosa que estaba esperando pues algo así, que estaba esperando proyectos como este. Muchos ya lo hacen, pero muchos están saturados y hay una frase que me he encontrado mucho por ahí, que es, mira, José, es que nos vienen familias que no tienen dinero, que quieren jugar, y claro, nosotros no somos una ONG. Entonces yo les digo, pues ahora podéis contestarles, tenéis una ONG a la que podéis llamar y os van a ayudar. Y entonces ese es un poco el funcionamiento. Estamos creando una red muy, muy bonita y hay algunos clubes que necesitarán más ayuda, más educación social, que pues para eso estamos también. Es que les daremos unas charlas, les contaremos lo bonito y lo bueno que es para la sociedad y para el club también. Y habrá clubes que no interesan tanto y muchos clubes que son de ámbito regional, bueno, de barrio y que familiar, que vamos, que son un encanto el poder trabajar con ellos.
0: En todo este tiempo, en todos estos años, que supongo, imagino, que habréis conocido muchas historias, no sé, José Ignacio, si hay algún caso que recuerdes especialmente y que refleje el impacto que supone permitir a un niño jugar al deporte que le gusta.
3: Bueno, pues para lo poco que llevamos, Pues hemos demostrado que funciona y hace poco pues nos llegaron de informes de Fundación Balea de chicos y chicas que gracias al fútbol lo que había cambiado en su entorno, su familia, todo lo positivo que había sido para ellos. Pero hay uno que me, bueno, que fue de los primeros que me emocionó mucho, que vamos, que es un chico que entró con nosotros, ayudamos entre varios padres y con la asociación con 7-8 años. Y ahora ya tiene 18 y gracias a un padre que le acogió, era un menor tutelado, se empeñó, le acogió en su casa, le hizo sacar los estudios y ahora está con estudios y trabajando. Y entonces, pues nosotros, él pues no se daría cuenta, pero claro, todo el proceso de tener gente que encima venía de otro país, ahora supongo que nos lo dice, ¿no?, cada vez que nos ve, pues que hicimos mucha labor en eso. Entonces, ese caso me emociona mucho porque es juntar dos cosas, porque yo creo que nosotros somos una solución momentánea, pero luego los chicos y chicas tienen que vivir en un lugar y hay muchos jóvenes que necesitan acogimiento, que es lo que he aprendido también, acogimiento familiar, que una familia te puede acoger y ayudar a prosperar, ¿no?, mucho más. Y nosotros pues somos también una vía para llegar a ello.
0: Yo estoy seguro, José Ignacio, que ahora mismo habrá muchas personas que nos están escuchando en su casa, en el coche, de vacaciones, trabajando, y que se sienten, bueno, pues partícipes o quieren ayudaros. ¿De qué manera pueden hacerlo? Ya sea un particular, un club, una empresa.
3: Bueno, pues nada, justo ahora estamos en un punto de difusión, estamos con unos mimbres muy potentes hechos, estamos demostrando que funcionamos, que el éxito, o sea, que tenemos casos de éxito, y ahora, pero estamos voluntariamente, ¿vale? Somos unos cuantos voluntarios, lo estamos haciendo, tenemos ya todas las bases hechas y estamos ahora creciendo, ¿no? Creciendo por todas partes. Y lo que necesitamos es apoyo de todos los sentidos, tanto económico para poder, a ver si podemos contratar educadores sociales para que esto que te cuento, en vez de yo en mis ratos libres, poder desarrollarlo como un trabajo y llegar a alcanzar muchísimos más jóvenes. Y yo les invitaría a buscar, mirar la web en todosjuegan.org. Y ahí hay como para hacerse socio, que básicamente pues para ayudar a la gente que pues puedes apadrinar a un jugador, pagarle la cuota anual o pagarle parte, cualquier ayuda es buena o un dinero pues que nos pueda valer para su equipación, para el transporte, para botas. Y si no quiere aportar a alguien económicamente, también voluntariamente. Necesitamos pues ayuda en todo, de todo tipo, desde redes sociales, ayuda de económica, perdón, de ayuda de todo tipo, de cualquier, de abogados, etcétera, de montones de cosas para poder crecer como y convertirnos algún día en una fundación potente, ¿no?, y grande.
0: Toda ayuda siempre es bien recibida, ¿verdad?
3: Eso es.
0: José Ignacio Arrufat, presidente de Todos Juegan, recuérdalo, todosjuegan.org, muy facilito. Gracias por acompañarnos esta tarde.
3: Vale, gracias a vosotros.
0: Y por vuestro trabajo. Gracias. A veces pensamos que combatir la pobreza consiste únicamente en dar una ayuda económica, y por supuesto, eso es fundamental. Pero también lo es algo mucho más sencillo, conseguir que un niño no se sienta diferente, que pueda ponerse una camiseta, entrar en un vestuario y formar parte de un equipo, porque al final jugar también es un derecho.

0: España vive hoy una de las jornadas más calurosas de este verano de 2026. 10 comunidades de la mitad este peninsular siguen en alerta. La situación es especialmente extraordinaria en todo el litoral de Valencia y la Ribera del Ebro en Zaragoza, donde la EMET ha activado el aviso rojo por temperaturas que podrían alcanzar los 42 grados. Se prevé una tarde-noche especialmente inestable en la Comunidad Valenciana por el riesgo de reventones térmicos, situación que ha obligado a suspender conciertos al aire libre, los accesos a los parques naturales y la paralización de obras en la calle. Pero nos vamos precisamente hasta la provincia de Zaragoza porque la situación allí se complica por momentos. Se acaba de declarar un nuevo incendio forestal en la localidad de Orés. Me acompaña a esta hora mi compañera Ana Abad de COPE Zaragoza. Ana, buenas tardes.
1: Hola, ¿qué tal? Buenas tardes.
0: Se acaba de elevar ese nivel de alerta debido a la peligrosidad y la cercanía del fuego. ¿Cuál es la situación ahora mismo sobre el terreno y qué medidas se están tomando con la población?
1: Sí, pues se han quemado ya más de 200 hectáreas. Es un incendio forestal, como dices, en la localidad zaragozana de Orés, en la comarca de las Cinco Villas. Y aunque sea un incendio forestal, la verdad es que la situación está empeorando y el fuego se está aproximando a los núcleos urbanos de esta zona. Por eso el gobierno de Aragón ha elevado a nivel 2 el plan de protección civil y se están evacuando en estos momentos las localidades de Orés y de Asín. Se ha enviado un mensaje del sistema es alerta a los vecinos de esta zona. Son además dos municipios muy pequeñitos. Orés tiene apenas 70 habitantes, Asín tiene unos 80. Ya sabéis que en verano sí que aumenta esa población con las vacaciones de estos meses. Y además se da la circunstancia de que en Orés hay una residencia de personas mayores cuya evacuación ha sido una de las primeras decisiones que se ha tomado. Los usuarios, a falta de confirmación oficial, han sido trasladados a Zaragoza, así que estamos pendientes de conocer nuevos datos. El Centro de Coordinación de Emergencias se reunirá dentro de una hora, más o menos, a las 7.
0: Ana, sumado a la alerta roja de calor que teníamos en la zona de la Ribera del Ebro en Zaragoza y la ola de calor que estáis viviendo en Zaragoza, ¿cómo es la situación? Cuéntanos qué medidas ha tomado el ayuntamiento.
1: Bueno, la verdad es que en Zaragoza ya casi que nos estamos acostumbrando a eso de vivir a más de 40 grados porque este episodio de calor es el tercero que sufrimos en Zaragoza en lo que llevamos de verano. Se están disparando los termómetros. Hoy las máximas son de 43 grados. Por la noche tampoco lo pasamos nada bien porque a duras penas bajamos de los 25, así que la alerta es roja, al menos hasta las 12 de esta noche. Y bueno, el Ayuntamiento de Zaragoza ha tenido que activar otra vez una serie de medidas para que intentemos sobrellevar mejor este calor. Una de las principales es que se ha rebajado el precio de las piscinas municipales, pero no solo eso, también han abierto sus puertas los refugios climáticos, son 60 equipamientos municipales. Tenemos, por ejemplo, bibliotecas, centros cívicos, también las parroquias de la ciudad que están disponibles para que todos los zaragozanos podamos entrar allí a resguardarnos de estas altas temperaturas. Y bueno, tenemos también a los voluntarios de protección civil en los parques y espacios abiertos por si alguien sufre un golpe de calor.
0: Pues seguiremos muy pendientes de todo lo que ocurra en Zaragoza. Ana, muchísimas gracias y cuídate mucho.
1: Gracias, un abrazo.
0: Siempre por la sombra, ¿eh? Siempre por la sombra, porque con estos calores es lo mejor. Jorge Olcina es director del Laboratorio de Clima de la Universidad de Alicante y experto en meteorología. Hoy nos acompaña en la tarde de COPE un ratito como otras veces. Jorge, buenas tardes y bienvenido.
2: Hola, Carlos, buenas tardes. ¿Qué tal?
0: En tu comunidad, la comunidad valenciana, Jorge, se han suspendido conciertos al aire libre e incluso se han paralizado las obras en la calle porque estamos hablando de máximas de 42 grados y se prevé una tarde especialmente inestable por el riesgo de reventones térmicos. Oye, explícanos qué es esto exactamente un reventón térmico y cómo debe actuar quien nos esté escuchando en este momento.
2: Pues mira, es un fenómeno que ocurre, es verdad, en verano, cuando se acumula mucho calor, se forma una nube, la típica nube de tormenta, que a veces se le dice nube de verano, nube de calor, ¿no? Pero es una nube que tiene muy poca humedad, ¿no? Es decir, lo que tiene es mucha energía dentro de ella y hace que en un momento determinado descargue una ráfaga de viento, un golpe de viento desde la nube hasta tierra. Ese golpe de viento que arrastra el aire se va calentando conforme desciende y por eso se le llama reventón, ¿no? Es como si fuera una explosión de una corriente de aire a gran velocidad que llega al suelo, hace que suban las temperaturas allá donde cae de forma súbita, y lo que apenas produce o prácticamente nada es precipitación, ¿no? Es como si dijéramos una precipitación seca, que en este caso viene acompañada de un viento muy fuerte, viento racheado, y de un bochorno intenso, porque el calor en pocos segundos se produce de forma muy, muy activa, ¿no?
0: Fíjate. Jorge, en municipios como Alcoy, en Alicante, se han registrado esta pasada madrugada mínimas, las más elevadas de la Comunidad Valenciana, con 29,6 grados. De noche, Jorge. En este mismo municipio, el ayuntamiento ha hecho entrega a sus trabajadores unas pulseras inteligentes que alertan directamente al trabajador cuando su temperatura corporal aumenta de forma anómala. ¿Tú sabes cómo funciona exactamente esa barrera de seguridad? Digamos que es una forma de prevenir laboralmente en los veranos para los trabajadores que trabajan al aire libre, en la calle, ¿no?
2: Bueno, pues es como uno de esos relojes ahora modernos, ¿no? De silicona que llevamos puesto. En este caso tiene un sensor que por un lado controla la temperatura del aire y por otra la temperatura corporal, ¿no? Y bueno, a través de diferentes parámetros, ¿no? Algunos de ellos incluyen también mediciones y cálculos de inteligencia artificial, pueden saber si una persona pues experimenta una subida de su temperatura corporal de forma rápida, de forma, digamos, poco natural, poco explicable, y en ese caso emite una señal, ¿no? Es lo que se llama un precursor de lo que puede derivar en un golpe de calor, ¿no? Y bueno, pues cualquier medida de este tipo que se vaya tomando, Carlos, es necesaria, ¿no? Nos estamos dando cuenta que la información a la sociedad, la información individual, en estos casos de una atmósfera pues cada vez más complicada, pues es necesaria, ¿no? Porque las olas de calor, como estamos viendo, estos golpes de calor sahariano, se llevan vidas por delante, y eso es lo primero que hay que evitar, claro.
0: Jorge, estamos a mediados de julio, hoy es 15 de julio, inauguramos lo que se conoce como la famosa canícula, el periodo que sobre el papel es el más cálido del año, ¿no? Yo te pregunto, Jorge, si el primer día de canícula ya lo estrenamos con altas alertas rojas, temperaturas o termómetros a los 42 grados y obras paradas en la calle, porque no hay quien trabaje en la calle, ¿qué nos puede esperar para los próximos días y semanas?
2: Bueno, pues mira, se anunciaba ya a principio de verano que este verano 26 iba a ser muy caluroso, ¿no? Y realmente está respondiendo a eso, a esas proyecciones, ¿no? Que se hacían antes de que comenzara la estación. Y sí, todo apunta a que después de estos días, esta cuarta oleada de calor intenso, ¿no? La primera la tuvimos a finales de mayo de forma pues muy, muy activa. Esta cuarta oleada está afectando sobre todo a la parte mediterránea, ¿no? Por eso tanto la cuenca del Ebro en su tramo bajo como todo el litoral mediterráneo, en este caso, por ejemplo, la provincia de Valencia, está en aviso rojo, son los espacios de nuestro país más afectados, ¿no? ¿Qué nos espera? Pues lamentablemente más calor, no tenemos buenas noticias, Carlos. No. El fin de semana vuelve otra inyección de aire sahariano, en este caso ya para todo el conjunto de la península ibérica, y vamos a tener, ya empezando por el propio sábado y prácticamente toda la semana próxima, bastante calor en toda España, ¿no?
0: Hablas del Mediterráneo, de toda la zona de Levante. Hace un momento mi compañera Ana nos hablaba de que en Zaragoza está a más de 42 grados. ¿Por qué la cuenca y el Valle del Ebro se convierten geográficamente en una auténtica olla a presión en cuanto entra una masa de aire cálido?
2: Bueno, pues porque se estanca el aire, ¿no? En estas condiciones lo que hay es lo que llamamos una alta presión sobre la península ibérica, y entonces allá donde hay una masa cálida, en este caso es el aire sahariano, se queda como presionado, ¿no? Se queda bloqueado, y eso hace, junto con a las horas centrales del día, que la radiación es intensa, las temperaturas sean elevadas, muy elevadas en este caso, ¿no? Porque este verano 26 lo que estamos notando, Carlos, es que estas oleadas que llamamos de aire sahariano, ¿no?, que son las que generan las olas de calor, están siendo muy intensas, ¿no? Es decir, llega con mucha temperatura este aire y permanece durante muchos días sobre la península ibérica. En este caso es más en la parte este, en la parte mediterránea, pero las olas anteriores hemos visto que tanto el norte peninsular, también en valles del País Vasco, la propia cuenca de Bilbao, también se estanca ahí el aire, o en Galicia, ¿no? Es decir, es un aire muy cálido que está como tapado, por así decirlo, como si pusiéramos encima una tapadera en una olla, y entonces se va recalentando y se alcanzan esas temperaturas tan elevadas.
0: Muy gráfico y visual. Jorge Olcina, director del Laboratorio del Clima de la Universidad de Alicante, siempre es un placer tenerte aquí en la tarde de COPE. Un abrazo grande, amigo, y muchísimas gracias.
2: Igualmente, un abrazo grande para todos.
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17: Las 6, las 5 en Canarias.
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17: El día después de conocer la sentencia que condena a 9 años de inhabilitación a un cargo público al hermano del presidente del gobierno, el abogado de David Sánchez, ha anunciado que va a recurrir la sentencia. Emilio Cortés advierte de la existencia de sesgo político en las acusaciones. Lo ha explicado hace unos minutos aquí en la tarde de COPE.
19: Yo no he observado ningún rasgo objetivo de que la resolución de la audiencia de Badajoz obedezca a una inspiración de naturaleza política. Otra cosa diferente de que haya podido haber alguna argumentación que me pueda parecer ciertamente hasta desconcertante, pero esto forma parte en cierto modo del día a día de la Administración de Justicia.
17: A partir de las 7, las 6 en Canarias, Ángel Expósito analiza el estado en el que se encuentran las causas judiciales más cercanas al entorno del presidente del gobierno, desde su hermano hasta su mujer, Begoña Gómez. En materia judicial, además, acabamos de conocer que el juez de la Audiencia Nacional, José Luis Calama, ha avalado que se investigue el pago de 200.000 euros que Zapatero cobró del grupo peruano Gloria por intermediar con el gobierno de Bolivia por una indemnización pendiente del pago de sus empresas. La defensa del expresidente del gobierno había pedido no incluir este pago en la investigación porque la empresa no estaba en el perímetro objetivo de la causa que se investiga. El riesgo de incendios es extremo en al menos 6 comunidades autónomas. Una de ellas es Castilla-La Mancha, donde a esta hora hay 2 pueblos de Ciudad Real que están confinados por un incendio que se ha declarado este mediodía y que se encuentra en nivel 2. 1000 vecinos se encuentran confinados por la proximidad del humo a sus casas. ¿Cuál es la última hora, Jesús Tobarra?
20: Pues acabamos de hablar con el servicio de Infocam y nos comunican que el incendio sigue en fase de propagación. Ahora mismo hay cerca de 20 medios y un centenar de personas trabajando para controlarlo. Los dos pueblos confinados son Hinojosas de Calatrava y Cabezarrubias, que en total suman una población de 1.000 habitantes. Ahora mismo se encuentran confinados. Hemos podido hablar con Inmaculada Arévalo, alcaldesa de Cabezarrubias.
21: Está próxima al pueblo, pero creo que no va a llegar porque parece que, según me comentan, van en dirección hacia la sierra. Pero la verdad es que yo me he asomado para avisar a unos vecinos mayores y veo que como que por un sitio donde estaba más o menos extinguido o controlado vuelven a salir llamas.
20: De momento los vecinos siguen las recomendaciones de quedarse en sus casas a la espera de nuevas instrucciones.
17: Y en los deportes, Inglaterra y Argentina se juegan hoy ser el rival de España en la final del Mundial. Luis Munilla.
22: Una semifinal, Carlos, muy esperada, la que van a jugar esta noche a las 9, Inglaterra y Argentina. En los ingleses, las bajas de Kwanzaa y Henderson. En los argentinos, ¿cuál es la última hora desde Atlanta, Antonio Ruiz?
23: Bueno, la última hora pasa por la invasión absoluta de buen grado de Argentina, que en un número de 50.000 están ya rodeando y apatrullando las calles de Atlanta. Muchos de ellos están ya muy cerquita del estadio, que todavía no ha abierto sus puertas. Faltan 3 horas para el inicio y Scaloni, sobre todo, contento porque va a poder tener a todos a disposición, superadas las molestias de Messi y de Nico González.
22: Ambientazo en Atlanta, el partido es a las 9, tiempo de juego a las 8:30. Por cierto que para la final del domingo, la entrada más barata en la reventa está ahora mismo a $7.000. Y hoy hemos vivido la etapa más rápida en la historia del Tour de Francia, Eric Frade.
24: 50 kilómetros, 910 metros a la hora de media para los 161 kilómetros de una jornada con viento a favor, tampoco una cosa de locos, que se ha rematado con un sprint sin orden ni concierto en Nevers, que ha tenido un ganador inesperado, entre otras cosas porque venía con bastantes secuelas de una caída de ayer. El noruego del 1X, 26 años, Søren Wørenskiold, la general, sin cambios en la zona noble.
22: Además, el portero Pau López está muy cerca de dejar el Betis para irse a la Andorra, informa Víctor Navarro. Y en baloncesto, Nicola Provítola es nuevo jugador de Juventud.
17: Gracias, Luis. Continúas en la tarde de Cope.

0: Esta España vive hoy de celebración tras ganar a Francia por 2-0 y pasar a la final del Mundial 2026. España le quitó el balón a Francia, ya no lo volvieron a ver, le cerró los espacios y apenas dejó que sus estrellas brillasen. Oyarzábal, de penalti, y Pedro Porro eran los autores de los goles.
1: Oyarzábal, saltito, chuta, Oyarzábal. ¡Gol, gol, gol, gol! Porro, mano, mano, chuta, Porro, gol, gol, gol.
2: ¡Vamos!
1: ¡Gol, gol, gol, gol, gol!
2: Un baño, esto es.
1: ¡Se acabó! Próximo domingo en New Jersey, Nueva York, España va a jugar la final de la Copa del Mundo.
0: La clave del partidazo que hizo la selección es lo que dijo al terminar el encuentro nuestro seleccionador Luis de la Fuente.
3: Hoy nos enfrentábamos a uno de los mejores, a una de las mejores selecciones del mundo, pero enfrente tenían al mejor equipo del mundo. Es maravilloso verles jugar, hoy ha sido un espectáculo.
0: Una vez superada Francia en las semifinales, solo nos queda esperar sentados y saber quién de nuestros rivales va a estar en la final. Los argentinos, los ingleses, ya están preparando el ambiente para vivir un partido que es historia de los mundiales. Argentina-Inglaterra. ¿Quién no recuerda el partido mítico de hace 40 años en México 86?
4: Ahí la tiene Maradona, lo marcan dos, pisa la pelota Maradona. Arranca por la derecha el genio del fútbol mundial. Y es el tercer gol tercero para Borruchaga, siempre Maradona. Genio, genio, genio, ta, ta, ta, ta, ta, ta, ta.
0: La narración mítica de Víctor Hugo Morales para un partido que es considerado el partido del siglo. Argentina ganó 2-0 a Inglaterra con dos goles de Diego Armando Maradona, uno de ellos con la mano de Dios. Claro que sí, hay rivalidad y ya se está preparando una semifinal de gran nivel. Argentina vuelve a verse las caras con Inglaterra.

0: que nos salta es un inglés. Bueno, como puedes escuchar, ya está animando el ambiente. En Madrid hay más de 65.000 argentinos y esta noche un millar de ellos se van a juntar para ver el partido. Uno de los organizadores es Marcelo Escobar, que es presidente del consulado de Boca Juniors en Madrid, que es la peña oficial de Boca aquí en la capital, en Madrid. Buenas tardes, Marcelo.
1: Buenas tardes, ¿cómo están, chicos?
0: Bien, bueno, me imagino que tú estarás muy pendiente, muy expectante, con muchas ganas de este partidazo. 1.000 personas os vais a juntar para ver el partido Argentina-Inglaterra esta noche. ¿Dónde lo vais a ver y cómo lo vais a ver?
1: Sí, sí, somos unas 1.100, 1.200 personas. Nos juntamos en la Sala Cats, acá por la zona de Moncloa.
0: Ajá.
1: Así bueno, que estamos yendo ya para ultimar los detalles de la sala y dejar todo preparado para la gente, para que la gente venga y disfrute de este evento.
0: La verdad, Marcelo, es que tiene pinta de que lo vais a pasar bien, porque no es que sea ver solamente un partido delante de una pantalla, es que vamos a escuchar la animación que tenéis durante los partidos.
1: Sí, sí, sí, creo que estuvieron uno de los primeros partidos y creo que lo vivieron con nosotros, y la verdad que muchos de nosotros el partido en sí directamente ni lo vemos porque estamos ahí animando con los bombos, con las banderas. Pero sí, va a ser una linda fiesta.
0: Bueno, vaya manera de ver un partido con una banda tocando tambores y trompetas. Creo que hasta hay un guitarrista que toca el himno. Se trata de vivir una experiencia, pues yo creo que más allá del partido, ¿no, Marcelo?
1: Sí, sí. El chico Martín viene desde Palencia. Se puso en contacto con nosotros en los primeros partidos y se ofreció a tocar el himno antes de cada partido. Y claro, después fuimos ganando y como cábala no puede dejar de venir, así que forzosamente se tiene que hacer unos buenos kilómetros para estar acá todos los partidos de Argentina.
0: Oye, ¿y la gente se apasiona mucho?
1: Sí, somos un poco intensos los argentinos cuando vemos fútbol, ¿eh?
0: Sí, ¿no?
1: Tanto con la selección como cuando juegan nuestros equipos somos intensos. Uh-huh. Y lo bueno que ahora cuando juega la selección estamos todos unidos a una sola, no solo... O sea, eso es de recalcar de que no solo nos juntamos gente de Boca a ver este partido, sino que hay gente de otros clubes de Argentina que vienen a verlo con nosotros también.
0: Sí, soy
1: cuando juega Argentina se deja de lado de todo cualquier tipo de color personal, digamos.
0: Eso te iba a preguntar, ¿no? Que vosotros sois el consulado de Boca Juniors, pero hay gente de otros equipos argentinos que también va a estar, ¿no?
1: Claro, sí, sí, están los chicos de Belgrano, de Rosario, de Independiente Rivadavia de Mendoza. Sí, sí, hay varios clubes que se unieron a nosotros.
0: Bueno, Marcelo, tengo conmigo a dos compañeros del deporte COPE, a los que voy a saludar ya. Germando Barro, buenas tardes.
2: ¿Qué tal, hombre? Muy buenas.
0: Y Juan Manuel Oliva, buenas tardes.
3: Hola, muy buenas.
0: Bueno, ¿qué? ¿Os gustaría tener esa animación para ver el partido de esta noche?
3: Bueno, el partido tiene pues un montón de alicientes, ¿no? O sea, solo el hecho de que en el cartel aparezca Argentina supone que el ambiente está... asegurado en Atlanta, porque posiblemente la hinchada argentina ha sido la que en mayor número se ha desplazado a Estados Unidos, en un número por encima de los 50.000 aficionados que ocupan las gradas cada partido. Y bueno, es un duelo no solo futbolístico, también un poco la historia que se ha hablado últimamente en los últimos años.
4: Yo soy muy de los argentinos, lo digo siempre, muy de los argentinos. Me encanta cómo conciben el fútbol, me encanta cómo lo viven, me encantan sus cánticos, su presencia, la manera de sentirlo. Y además, como tengo una relación personal, y presumo de ello, con Lionel Scaloni, pues yo le deseo lo mejor siempre a la selección argentina. Para mí los argentinos son otra raza, son especiales.
0: Bueno, te lo preguntaré ahora, pero ya más o menos me vas adelantando tu opinión. Esta noche a partir
4: Tú pregunta lo que quieras, yo te contestaré sin problema.
0: No, te iba a decir que esta noche, a partir de las 8:30, se puede vivir este partidazo con los compañeros de Tiempo de Juego, con la narración de Rubén Martín. A las 9 empieza el partido y te iba a preguntar, Germán, ¿quién prefieres como rival de España en la final y por qué?
4: Hombre, mira, ya en parte te he contestado, pero ahora si quieres me extiendo un poco más. Vamos a ver, yo quiero que sea Argentina, primero porque le tengo ganas a ese partido, porque hemos hablado de la finalísima que no pudo producirse, segundo por el cartel, tercero porque tengo enorme afinidad con los argentinos, cuarto porque hablamos la misma lengua, el mismo idioma, y quinto porque me encantaría ver una final en la que estuviese Leo Messi disputando su último mundial contra esta selección española, que es una orquesta perfectamente afinada. O sea que por múltiples razones y motivos quiero España-Argentina, sin duda, vamos, sin duda.
0: ¿Y tú, Oliva, quién crees que se nos puede dar mejor en la final por el estilo de juego?
3: Inglaterra. No quiero a Argentina en una final porque son muy cancheros, porque saben agarrarse mucho a los partidos y porque además tienen, como no, a Leo Messi, ¿no? Es un jugador muy diferencial, ¿no? A ver, en parte me lleva a pensar, oye, estaría bien ganar una final a Argentina, ¿no? Sería culminar un torneo espectacular, ¿no? Ganándole a los argentinos, los vigentes campeones. Pero si pienso un poco futbolísticamente en qué nos vendría mejor para el domingo en Nueva York, sin duda Inglaterra. Creo que sería una selección más cómoda para España para poder conseguir la segunda estrella.
0: Te hemos comentado en otras ocasiones que se está hablando mucho y se comenta que Argentina está teniendo muchas ayudas. Se dice que los equipos a los que se ha enfrentado Argentina hasta ahora, atendiendo al ranking FIFA, son los más fáciles que han tenido las favoritas. ¿Vosotros qué pensáis? ¿Qué opináis?
4: Que ellos no tienen la culpa. Vamos a ver, si Argentina por su lado van cayendo las gordas porque las van eliminando, por ejemplo, Colombia, tenemos miedo a Colombia, eliminada. Uruguay, tenemos miedo a Uruguay, eliminada. ¿Qué culpa tienen los argentinos? Y yo siempre los defiendo con el tema este de los árbitros. O sea, me parece una campaña exagerada y desproporcionada, eso de que los argentinos están ganando por los arbitrajes, que si perjudican a todos los rivales, que si están ganando por decreto. Yo creo que eso es un cuento, se han inventado ahí una fábula, una historia, la están magnificando día a día. Tú me puedes decir, ¿crees que ha habido en alguna ocasión algún fallo arbitral que ha beneficiado a Argentina? Sí, claro que sí, como a otras selecciones. Pero

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0: Tengo por costumbre ver los partidos importantes con tiempo de juego de fondo, siempre que se pueda, claro, y no soy el único. Por eso, sumando las dos televisiones que la emitieron, la semifinal Francia-España tuvo casi 15 millones de espectadores, y me parecen pocos. Se batieron récords. Bueno, para recordar audiencias mundiales en la televisión en España, tengo a Jon Uriarte, que para él, momento insuperable en la televisión, aquella noche vieja en la que a Sabrina se le salió una...
1: ¡Porro! ¡Mano a mano! ¡Chuta, porro! ¡Gol! ¡Gol!
0: Maravilloso.
2: Estuvo ayer en el partidazo.
0: Pero tú el momento aquel de Sabrina, ¿te acuerdas, eh?
2: Sí, ligeramente, ligeramente. Pero sí, creía que ibas a hablar de una cosa más tierna, pero bueno, tú eres así.
0: No,
2: eres
0: el que eres así, guarro eres tú.
2: Claro. Oye, por cierto, has dicho una cosa que tienes razón. Yo lo de 15 millones se me queda corto porque, por ejemplo, yo lo vi en la calle y eso no se contabiliza y había miles de personas. Claro. O sea, que te quieres decir que... Bueno, como dices, millones de personas lo vieron por la tele, pero no solo el fútbol acapara espectadores. Ojo a las 7 mejores audiencias en la historia de la tele en España, porque el séptimo puesto es, ojo, para Aznar y González.
3: Estamos hablando del turno final. ¿Cuántos debates han organizado ustedes en Antena 3?
4: Este es el cuarto.
3: ¿Cuántos han hecho sentados?
4: Este es el único.
3: De acuerdo. Siga usted, por favor.
4: Tiempo para el señor Aznar.
3: ¿Qué le da usted permiso para seguir o no seguir al señor moderador?
2: Había tensión. 10 millones y medio de personas, fíjate, vieron este debate entre ambos candidatos.
0: Ya hace años.
2: Sí, pero en los 90, pero este congregó a más gente. Más de un 75% de ser, y hay que recordar que había menos teles, eso sí.
0: Bueno, lo surrealista llega ahora. La sexta emisión más vista en la televisión en España fue... El Chiquilicuatre en Eurovisión.
5: Rodolfo Chiquilicuatre, todo un fenómeno que ha calado en el público español, viene a la arena a torear este morlaco difícil donde los haya. Perrea,
0: perrea. Qué vergüenza, macho. Qué imagen, tío.
2: Te digo una cosa, 10.619.000 personas vieron el Perrea, Perrea.
0: Bueno.
2: Ojo, que cuando actuó él se llegó a los 13 millones, un pico de 13 millones, solo superó Rosa en otra Eurovisión posterior con 15 millones. Lo curioso es lo variado de los programas que están en este top. Por ejemplo, el siguiente es muy revelador.
0: Sí, por ejemplo, Navidad 2020 fue muy especial.
6: La respuesta a una crisis tan seria como la que estamos viviendo no puede venir de la mano de más desánimo o de más desconfianza. La situación es grave. Pero aún así, tenemos que afrontar el futuro con determinación y seguridad en nosotros mismos, en lo que somos capaces de hacer unidos, con ánimo y esperanza.
2: Pues sí. En la pandemia, el discurso que hizo el rey Felipe alcanzó los 11.450.000 espectadores y los años siguientes también tienen grandes cifras. Volvamos ahora a los enfrentamientos, porque parece que nos gusta que los políticos se pongan cara a cara.
0: Sí, se demostró en el debate entre Rajoy y Zapatero que llegaron a 13 millones.
7: Venga, dale, Clint, venga, vamos ya.
8: Que la niña que nace en España tenga una familia y una vivienda y unos padres con trabajo.
7: Está flojito en esta, ¿eh?
9: No puedo prometer que todo...

0: las personas tengan éxito en su vida.
1: Está flojito, deja de hablar ya.
0: Y estaré muy cerca de los que no tienen de todo. Buenas noches y buena suerte.
1: Venga, cárgate un puente o algo.
2: Claro, es lo del estaré muy cerca de los que no tienen de todo. Con los años después, y viendo. Joder, macho, ¿cómo cambia el cuento, eh?
3: Ay, es que verdad, ¿cómo cambia el cuento, eh? De hecho, fíjate, el minuto de oro, cuando más gente conectó a la vez, se llegó a los 15 millones en ese momento. Y eso que fíjate lo blandito que fue todo el tema, ¿eh? No era como para echar cohetes el asunto, pero la gente, oye, pues estaba interesada.
2: Sí, más entretenido fue aquella boda mítica en Médico de Familia. 11 millones y medio de personas lo vieron en directo.
4: Ya que queréis contraer el santo matrimonio, unid vuestras manos y manifestad vuestro consentimiento ante Dios y la Iglesia.
5: ¿Qué pasa?
6: Que se me ha caído el anillo.
5: Bueno, pues espero.
7: Se ha caído por allí.
8: Yo lo he sentido por aquí. Ahí, Poli, ahí.
5: A ver.
8: Ahí está.
5: Aquí.
6: Ya está.
5: No, pero yo diré cuándo hay que sacarlo.
3: Claro, el cura maravilloso. Bueno, y eso que casi como hemos escuchado no se casan Nacho y Alicia, pero ese momento superó los 13 millones de espectadores. Me he acordado esta mañana, ¿sigues tú con tu anillo hecho un burruño?
2: Sí.
3: Porque, ¿sí, no?
2: Aquí lo tengo puesto en mi dedo este.
3: ¿Algún día tendrás que contar cómo lo hiciste?
2: No, de una leche que pegó un puñetazo en la mesa discutiendo con un jefe que tuve.
3: Por no darle al jefe.
2: Bueno, en fin, ¿pero qué hubieras preferido?
3: No, bien, el anillo.
2: Lo mejor fue la respuesta del jefe.
3: ¿Qué?
2: Sí, esto demuestra que tienes confianza.
3: Ah,
2: y
3: bueno,
2: ya le dejo un boquete en la mesa.
3: Se cagó los pantalones, vamos.
2: Ahí lo dejo. Aviso a navegantes.
3: Ahí está. Curiosamente, el último capítulo de Farmacia de Guardia, otra gran serie, también incluía una boda.
2: Sí, que al final no se celebró. Aún así, congregó a 14 millones de personas en aquel momento.
9: Hemos estado a punto de dejar que una boda termine con nuestra buena amistad.
10: Solo siento una cosa.
9: ¿Qué?
10: Que he perdido 1000 pesetas en la porra de Chencho.
9: Pero Romeral se ha forrado. Y como íbamos a medias...
10: Pero no será posible.
9: Hay que estar a todas, Luditas. ¿Te parece que cambiemos el cartelito ese de la puerta?
2: Qué bueno, es la Carlos Larrañaga.
3: Sí, señor.
2: Inolvidable.
3: Sí, bueno, la última escena de la serie, ojo que media arrasó con más de 11 millones y medio, ese día. Pero si hablamos de arrasar con la audiencia, obviamente hay que hablar,
2: hombre,
3: de la selección española de fútbol.
2: Y de un momento, en aquel cuando 16.675.000 personas vieron en directo, yo lo vi en París, por cierto, el gol de Iniesta en Sudáfrica.
11: Torres, está de Andrés Centro Iniesta, para él va ese balón. Él le cae a Cesc Fàbregas.
12: Vamos,
11: para Iniesta, Iniesta, chuta Iniesta.
2: ¡Gol! Yo lo vi en un hotel en Euro Disney, sí, con mi hijo Nacho. La niña era muy pequeña, se quedó con Pilar en el hotel. Y con un amigo que todavía conservo, macho, José Miguel de Málaga, que conocí allí. Y qué estábamos bueno, rodeados de holandeses, tío, en el hotel.
3: Claro, es que la historia es que te acuerdas perfectamente de ese día mágico. Pero también de los penaltis de la Eurocopa ante Portugal, que en 2008 alcanzó los 19 millones, pero como partido seguido es este que dices de la final de Sudáfrica.
2: Bueno, pues ya verás el domingo, eso sí, con Manolo y compañía de fondo. En fin, para ver los mejores hay que escuchar a los mejores. John, gracias.
3: Dime. Un abrazo.
2: Adiós.
3: Cuidado con el anillo.

0: visto el anillo?
1: Está cuadrado.
0: Imagínate cómo quedó la mesa. Bueno, y luego lo he ido moldeando. Mira, vamos a...
2: Hay los dientes.
0: El intento
1: redondear. Que te van a cansar.
0: Nos damos un paseito por las redes. Después de 40 años en pie, esta medianoche ha desaparecido la verja de Gibraltar. Hola, Alba.
3: Hola, Ángel. Este hecho histórico del que llevamos hablando todo el día en COPE supone acabar con esas barreras físicas y administrativas que suponía el paso fronterizo, uno de los más pequeños del mundo. Este acuerdo va a aliviar la situación laboral de 15.000 personas de la zona de la línea de la Concepción. Nos dejan los oyentes sus mensajes. Uno nos dice que cree que esto supone un avance para todas esas miles de personas que cruzaban todos los días la verja para ir a trabajar, pero veremos en qué quedan esas nuevas restricciones, por ejemplo, que quieren poner para el tabaco.
0: Tiempo de tertulia, hoy con Alberto Pérez Jiménez, con Diego Garrocho a partir de las 10, las 9 en Canarias. ¿Qué tal, Alberto? ¿Qué propones?
4: Pues buenas tardes. Hoy en La Linterna me gustaría hablar de asuntos judiciales, pero por una vez, y sin que sirva de precedente, no de los que afectan a nuestro presidente y su entorno más directo, ya sea político o familiar, sino del Tribunal de Justicia de la Unión Europea, que mañana tiene que fallar si la amnistía, la ley de amnistía, debe aplicarse también a Puigdemont, el presidente huido y refugiado en Waterloo, y si eso supondría su regreso inmediato a España. Como dice Ángel, spoiler, ya les digo yo que no.
0: Que no vuelve, ¿no? Bueno, luego hablamos. Gracias, Alberto. Apuntado queda. Esperamos mensajes.
3: Hasta las 11:30 te vamos a seguir leyendo y escuchando, como siempre, en facebook.com/linternacope, también en X, que es el antiguo Twitter, ahí estamos en @expositocope, en nuestro WhatsApp también, que es el 600-544-555, y en Instagram, en expósito-cope.
0: Gracias, Guti.
3: A ti, Expo.
0: Hola, Palo.
1: Hola, Ángel.
0: Mensajito de Línea Directa.
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0: 7:30, 6:30 en Canarias.
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0: Llevamos 30 minutos contando la actualidad de este miércoles, que te resumo en varias claves. Primera, Estados Unidos ataca a plena luz del día objetivos militares iraníes y Trump amenaza con bombardear puentes y centrales eléctricas si Teherán no se sienta a negociar. Las Fuerzas Armadas estadounidenses anuncian que han obligado a desviarse a dos buques comerciales que se dirigían a puertos de Irán. Segunda, Josu Ternera paraliza su entrega a España con un recurso contra la sentencia absolutoria dictada hace unos días por la justicia francesa. Tiene pendiente el juicio por el atentado contra la Casa Cuartel de Zaragoza en 1987 y también debe rendir cuentas por la financiación de ETA a través de las Errico Tabernas. El recurso suspende al menos 6 meses su extradición hasta que se pronuncie el Tribunal Supremo de París. Tercera, cazan a un conductor a más de 200 kilómetros hora en 3 provincias distintas el mismo día. Primero fue detectado en la A4 en Despeñaperros, a 219 kilómetros por hora en un tramo de 100. Otro radar le pilló en la A6 Benavente, Zamora, a 232 kilómetros hora, y más adelante en la misma carretera, pero en Lugo, a 242. Podría enfrentarse a una pena de hasta 6 meses de cárcel y la retirada del carnet. Y la clave económica del día que nos trae Iván Alonso. ¿Qué tal, Iván? Buenas tardes.
3: ¿Qué tal, Ángel? Buenas tardes. Los precios siguieron subiendo en junio. Los datos del INE confirman que la inflación se situó en el 3,2% en nuestro país, por encima de la media europea. El precio de la cesta de la compra también se incrementa, aunque en menor medida, hasta el 1,9%. Lo que más se nota es el precio de la energía, también el de los servicios, con las vacaciones haciendo que paguemos más por los hoteles, un 11%, o por los restaurantes, hasta un 4% más nos sale comer o cenar fuera de casa. Y en estas cifras aún no notamos la subida de los carburantes. Ya en julio veremos cómo el IVA, que volvió al 21%, y que las ayudas al litro de carburante siguen bajando, lo notaremos en nuestros bolsillos y podría impulsar aún más los precios en verano y más allá del periodo estival. El otro dato que vigila muy de cerca a los economistas, el de la inflación subyacente, la que elimina la energía y los alimentos frescos, está baja apenas una décima y se sitúa en el 2,9%.
0: Gracias, Iván. A las 9:30 en clase de economía vamos a hablar con los inspectores de Hacienda. Piden cambios para evitar casos como el de Zapatero y su amigo Julio Martínez.

0: Hoy quiero contarte una noticia sorprendente, de esas que lees el titular y dices, a ver si me he equivocado leyendo esto. Un equipo de científicos ha identificado por primera vez moléculas de azúcar en el espacio interestelar. Esto que han encontrado recibe el nombre de eritrulosa. En concreto lo han hallado en una nube cerca del centro de nuestra galaxia, la Vía Láctea. Este hallazgo supone un avance significativo para comprender cómo pudieron llegar a la Tierra algunos de los ingredientes esenciales para la vida hace miles de millones de años. Como todos los miércoles, hablamos de ciencia en la linterna, lo hacemos con Jorge Alcalde. ¿Qué tal, George? Buenas tardes.
1: Muy buenas tardes.
0: A ver, para que me lo expliques. ¿Qué es la eritrulosa y para qué sirve?
1: Es un azúcar, tú lo has dicho muy bien. Efectivamente, es una de las múltiples familias de los azúcares que se encuentran en la Tierra. En la Tierra se encuentran muy habitualmente, no es nada extraña. Y, por ejemplo, forma parte de algunos frutos rojos. También se puede utilizar en la industria cosmética. Es una molécula orgánica, es decir, uno de los elementos fundamentales para entender de qué se compone la vida, al menos aquí, en la Tierra. Lo que es sorprendente es que se haya encontrado en el espacio. No es la primera vez que se encuentra algo así en el espacio, pero sí que se haya encontrado donde se ha encontrado, en nubes interestelares, es decir, en el espacio que hay entre diferentes estrellas en el centro de la Vía Láctea. Así que la noticia es verdaderamente es morrocotuda, porque los científicos empiezan a entender un poquito mejor que estos azúcares, como la eritrulosa, son más habituales en el cosmos de lo que pensábamos. Así que no es nada raro que pueda haber otros lugares por ahí en el mundo, en el cosmos, en el universo, con grandes cantidades de esta molécula.
0: Por lo que he leído, en la Tierra este azúcar lo podemos encontrar en cosas tan cotidianas como, tú lo has dicho, frutos rojos, en productos cosméticos. ¿Dónde se encuentra en el espacio? ¿Qué tiene que ver?
1: Bueno, pues se encuentra flotando. Realmente no está flotando como tal, no está aislada. Está formando grupos de moléculas en cantidades muy pequeñitas, minúsculas, apenas imperceptibles, mezcladas, por ejemplo, entre nubes de gas o nubes de polvo interestelar, es decir, en los fundamentos primigenios de la materia, la materia que había antes de que existiesen los planetas, por ejemplo, ¿no? Esas nubes de polvo y gas que rodeaban, entre otros, el Sol, nuestro Sol. Está a temperaturas bajísimas, a decenas, a veces centenares de grados bajo cero. Y en concreto, en este caso, se ha descubierto, como te decía, en la Vía Láctea, justo en el centro, que se supone que es un laboratorio de ese tipo de moléculas, como una guardería de moléculas cósmicas.
0: ¿Se habían encontrado antes azúcares o algo parecido en el espacio?
1: Sí, algo parecido, pero aquí el matiz es importante. Con lo que se había encontrado hasta ahora, generalmente iba acompañado de restos de materia de otro tipo, más grandota, para entendernos. Por ejemplo, restos de meteoritos o restos de asteroides, que incluso algunos de ellos habían llegado a nosotros, a la Tierra, y han impactado en la Tierra. Pero la novedad ahora es que se descubren de manera casi aislada, directamente, sin necesidad de que venga un asteroide portando estas moléculas, y que habiten en el espacio interestelar. Es decir, que apuntan a la idea de que no sería descabellada, que llegaron luego a algunos planetas, por ejemplo la Tierra, a lomos de asteroides o de meteoritos, y que surgieron estos azúcares, surgieron estas moléculas en zonas donde no había nada realmente, prácticamente el vacío.
0: A ver, para que yo me entienda, otra duda. ¿Por qué es tan importante el azúcar en la formación de la vida?
1: Es una especie de pegamento, es una especie de pieza de un juego de construcción que es fundamental para poder seguir avanzando. La vida no nació en la Tierra de golpe, en forma de células. No pasó de la noche a la mañana de ser absolutamente inerte a tener un montón de células pululando por el agua de los océanos, por ejemplo. La vida empezó construyéndose poco a poco, igual que construíamos de pequeños los juegos de castillos, ¿no? Primero hay que hacer una base, y sobre esa base hay que poner piezas, y sobre esas piezas ya empiezas a poner las ventanas, los muros y luego las almenas. La vida sería el castillo completo. Pero para que se llegue a eso hace falta un montón de moléculas que sirven de pegamento, de arquitectura, para que surja luego el ADN, para que ese ADN se haga cada vez más complejo, se agrupen células sencillas, luego más complicadas, y al final terminen en señores que hablan por la radio, por ejemplo, ¿no? Uh-huh. Bueno, pues todo eso no habría sido posible si no existiesen moléculas como la que se acaba de descubrir en el centro de la Vía Láctea.
0: Y la última de este tema. ¿Y ahora qué? ¿Qué supone este avance para futuras investigaciones?
1: Hombre, es que este avance lo que nos dice es que para buscar vida fuera de la Tierra, a lo mejor podemos mirar en más sitios de los que estábamos mirando hasta ahora. Eso no quiere decir que estas moléculas sean un signo de vida ahí en el centro de la Vía Láctea, ni mucho menos. Pero sí es verdad que aumenta las probabilidades de encontrar otros mundos donde estas azúcares hayan caído. Claro que para que haya vida tiene que haber, aparte de esta casualidad, ¿no?, de que caigan estos azúcares en ese planeta, tiene que haber millones de otras casualidades que de momento solo sabemos que se han producido en nuestra Tierra. Pero por lo menos permite albergar alguna esperanza de que apuntando nuestros telescopios, nuestra investigación al vasto cosmos, encontremos más lugares donde estas moléculas se agrupan y formen algo parecido a lo que pudo ser una vida primigenia en la Tierra hace miles de millones de años.
0: Jorge, cambiamos de asunto. Mira, seguimos con ciencia, pero vamos a hablar de cabras montesas. Un equipo de científicos españoles ha logrado otro avance sin precedentes, el nacimiento de tres cabras montesas mediante fecundación in vitro. Se han conseguido obtener embriones de buena calidad en el laboratorio a partir de recuperar células reproductoras procedentes de cabras fallecidas. Hasta ese momento solo se podía conservar la reserva genética de los machos. Ahora, mediante esta nueva técnica, también se puede reservar la de las hembras, lo que permite conservar poblaciones completas. La relevancia de esta técnica recae en el avance que supone para la conservación de esta especie autóctona de la fauna ibérica, prevenir la extinción de subespecies, como ya ocurrió con otras razas. Vamos a preguntárselo a Pablo Bermejo Álvarez. Es investigador científico del Instituto Nacional de Investigación y Tecnología Agraria y Alimentaria del CSIC. Pablo, profesor, buenas tardes.
2: Buenas tardes.
0: A ver, que lo entienda yo. ¿Cómo se ha llevado a cabo todo este proceso para que sea tan importante, sin precedente?
2: Bueno, pues lo que hemos hecho ha sido obtener los gametos de animales fallecidos y, realizando técnicas de producción in vitro de embriones, pues hemos conseguido desarrollar los embriones hasta una fase de desarrollo que se llama blastocisto. Y ahí los hemos congelado y después de congelarlos, pues los hemos transferido a unas cabras monteses para que lleguen a cabo la gestación.
1: Creo, Pablo, que una de las novedades de esa técnica, y por lo que también se ha convertido en noticiable, es que se puede mantener una reserva genética de las hembras con más facilidad, que hasta ahora no era tan fácil, ¿no? ¿Por qué no era tan fácil?
2: Bueno, pues porque hasta ahora lo que habíamos podido hacer es inseminación artificial, ¿no? Entonces, claro, bueno, esto te permite guardar el esperma congelado y te permite tener una reserva de los machos, ¿no? Pero si te quedas sin hembras, pues no sabes a qué inseminar, ¿no? Mediante esta técnica lo que podemos es tener una reserva de embriones. Entonces, con esta reserva de embriones se lo podemos transferir a otras hembras que tengan otra genética para que los gesten. Y bueno, de este modo lo que hacemos es tener como una copia de la población congelada.
0: ¿Existe alguna limitación mediante este procedimiento?
2: Sí, la limitación básicamente la marca la disponibilidad que tenemos de gametos, ¿no? Eso pues necesitamos llegar más o menos, no demasiado tarde, ¿no?, al animal, ¿no? En este caso lo que hemos utilizado son animales cazados. Entonces, bueno, pues hemos tenido márgenes pues de 8, 10 horas como mucho, pero claro, si tarda mucho más, pues los gametos pues también entran en descomposición.
1: O sea que posiblemente una de las limitaciones sea el tiempo, ¿no? Y eso me imagino que obligará a tener, pues no sé si un seguimiento, un rastreo. O sea, ¿cómo se consigue obtener el material genético viable en tan poquito margen de tiempo, de apenas unas horas?
2: Claro, bueno, la limitación es esa, ¿no? En este caso lo que tenemos es que hemos partido de poblaciones que ahora mismo pues gozan de buena salud, entonces bueno, puede haber un aprovechamiento cinegético sobre ellas y lo que hacemos es guardar esos embriones porque si ocurre algún tipo de catástrofe, algún tipo de enfermedad y ese ecotipo pues se queda muy reducida la población o directamente desaparece, lo que podríamos hacer es transferir esos embriones a otros animales de otro ecotipo, de otra raza, por entendernos, y de algún modo pues poder recuperar la población que habíamos perdido.
0: Claro, en parte me has pisado la siguiente pregunta, Pablo. ¿Se podrá aplicar esta técnica para la conservación de otras especies? No digo otro tipo de cabras, ¿de otro tipo de animales?
2: Sí, realizando protocolos similares, pues podríamos hacer también bancos de embriones en otro tipo de especies, ¿no? Así un poco por proximidad, especies pues cercanas a la cabra montés que están en peligro de extinción, pues está el ibis somalí, el ibis nubio, el arruí sahariano, distintas especies de gacelas, pues que sí que están en peligro de extinción y que se podría aplicar este tipo de metodología pues para hacer bancos de embriones.
1: Porque claro, la cabra montés no está en peligro de extinción, pero yo no sé si esto también podía ayudarnos a prevenir algún desastre inesperado, no sé, alguna infección masiva que pueda reducir la población, no sé, alguna catástrofe natural. Una especie puede sufrir un deterioro tan grande en poco tiempo que requiera tener un depósito genético como este.
2: Sí, de hecho la cabra montés, las subespecies que tenemos ahora mismo, pues no están en peligro, pero ya hay dos que ya están extintas, que ya las hemos perdido. Entonces, si existiese esta tecnología antes, podríamos haber hecho un banco y haber evitado esa extinción, ¿no? Y luego, dentro de lo que es la cabra montés, pues sí que hay poblaciones que están en zonas limitadas, que la población no es tan grande, y pues puede haber brotes de enfermedades, ¿no? Lo que más le afecta a la cabra montés es sobre todo la sarna. Y puede haber brotes de enfermedades que viven en la población. Si esto se junta también con algún tipo de incendio, con algún tipo de catástrofe que pueda pasar, pues sí que las podemos perder, ¿no? Porque de momento pues tenemos bastantes, pero en ciertas zonas, ciertos ecotipos, pues tampoco hay tantas.
0: Entonces, ¿qué podría pasar? Una pregunta, Pablo, que a lo mejor es estúpida, ¿eh? Pero ¿por qué habéis investigado en cabras y no en otro tipo de animal?
2: Bueno, pues porque la cabra montés es un endemismo de la península ibérica, ¿no? Es una especie como muy muy muy representativa, ¿no? De lo que es el ecosistema en España, ¿no? Y también pues porque es una especie que, como decía antes, pues hay dos subespecies que ya nos hemos quedado sin ellas, ¿no? Entonces, bueno, pues es una especie muy muy interesante, ¿no?
0: Qué bueno. ¿Ibas a decir la última, Jorge?
1: La última es simplemente preguntar a Pablo. ¿Es una tecnología segura? ¿Aquellos crías que salgan de este tipo de reproducción serán tan sanas y tan normales, para entendernos, como una que se reprodujese de manera natural?
2: Sí, la tecnología es muy similar a la que se aplica en humano, ¿no? Donde ahora mismo en España creo que el 10% o el 5% de los niños ya nacen por este tipo de tecnologías, ¿no? Y en animales tenemos la experiencia, sobre todo el bovino. En ganado bovino se transfieren 1 millón de embriones al año en el mundo, ¿no? Entonces, tenemos número suficiente, ¿no? Como para ver que la tecnología sí que es segura.
0: Qué bueno. Pablo Bermejo, investigador científico del Instituto Nacional de Investigación y Tecnología Agraria y Alimentaria del CSIC. Gracias por la clase, Pablo. Buenas tardes.
2: A vosotros, muchas gracias.
0: Adiós, adiós. Qué curioso, Jorge, fíjate, en las cabras monteses, macho.
1: Sí, fíjate que es un animal que estamos acostumbrados a entender que está casi de manera gratuita en la naturaleza, ¿no? Que no le afecta nada porque está a nuestra disposición para verlo, que está muy, muy distribuido por la península ibérica, pero no está exento de que le pasen cosas en el futuro que requieran una actuación como esta. Así que es una labor preventiva para no perder una de las especies animales más emblemáticas de nuestro entorno y que sería muy triste no poderla ver triscar por nuestras montañas, ¿eh?
0: Eso en cuanto a la cabra, pero a mí lo que más me llama la atención es que el procedimiento es perfectamente planteable para otro tipo de especies. Tú imagínate focas u osos polares.
1: El bucardo, que lo ha mencionado el profesor, que también fue mítico en la península ibérica y que lo hemos perdido. Bueno, y en general,
0: el lince
1: ibérico, que afortunadamente es que es un poquito más recuperado, pero necesita mucho cuidado. Bueno, ojalá se pueda aplicar a otras especies, porque la tecnología es absolutamente segura y muy eficaz.
0: Ciencia en la linterna con Jorge Alcalde. Gracias, George.
1: Pasa buena tarde. Hasta
0: luego. Adiós. Adiós. Gustan los clásicos en la linterna. Por aquí aparece, no lo digo por Jorge Alcalde, lo digo por lo que viene ahora. Por aquí aparece Julio César Herrero para propinar un...
3: ¡Zas en toda la boca!
0: Hola, Julius.
4: ¿Qué pasa, gelote?
0: ¿Qué pasa, chaval?
4: Hoy se lo lleva el más brillante orador que ha dado el parlamentarismo español, pero desde el siglo IX,
0: Ni Castelar.
4: No, ¿qué dices? Es que yo que montaron la cuna regia de Alfonso IX en León, pues es Pachi López. Bueno, orador e intelectual, porque cuando habla se nota que ha leído y lo ha entendido todo, sobre todo de derecho. A continuación, escucharán el fino análisis de la sentencia que condena al hermano. Se trata de la pieza jurídica más destacada del autor de Yo con Begoña.
5: Que determina esta sentencia es el triunfo de la estrategia de la ultraderecha, porque no se ha perseguido un delito, se ha perseguido una persona por ser el hermano del presidente del gobierno, el hermano de Pedro Sánchez, porque hay que recordar que este proceso lo inicia la ultraderecha y es una sentencia que se hace en base a aquí. Porque uno puede influir y puede prevaricar cuando tiene influencia, pero que no nos va a quitar de la cabeza que hay una cacería contra el Partido Socialista y contra Pedro Sánchez.
4: ¡Ay! ¡Pachi! Si hubieras cerrado esta intervención con un yo con David, así que no se ha perseguido un delito, ¿eh? Claro, se ha perseguido a una persona. Bueno, pues yo he leído el artículo 404 del Código Penal y no se habla de David Sánchez, se habla de prevaricación. Por eso es muy interesante siempre escuchar tus análisis, porque son del más allá del Código Penal. Y dices que el proceso lo inició la ultraderecha. Bueno, el asunto lo destapa Podemos, que al final igual se tocan. Y luego instruye una juez y luego hay otros tres en la audiencia. Pero ¿qué más da, Pachi? Y dices que uno puede prevaricar cuando tiene influencia. ¡Ay! ¿Qué se te ha pasado el párrafo que dice? Teniendo conocimiento previo de que el puesto se había creado para él, se presentó a la convocatoria e hizo la entrevista para simular la legalidad formal del procedimiento. Cierro las comillas. O sea, Pachi, cooperador necesario. Y dices tú que nadie te va a quitar de la cabeza que hay una cacería contra el PSOE y Sánchez. Claro, Pachi, esa es la cuestión. ¡Que se te ha metido en la cabeza! Así que, por afirmar que se ha perseguido a una persona y no a un delito, entre otras lindezas, el portavoz del PSOE en el Congreso, el orador Pachi López, e intelectual, se lleva un...
3: ¡Sas en toda la boca!
0: Se te ha olvidado orador, intelectual y fino jurista.
4: Hombre, siempre. Es
0: me encanta
4: un análisis.
0: Cada vez que sale Oscar Puente y dice, yo como jurista, y te suelta una... petardada de esas por Twitter, yo como jurista.
4: Todos son de prestigio, de reconocido prestigio.
0: Es maravilloso. Gracias, Julio.
4: A ti, Salao.
0: Adiós.
4: Adiós, adiós, adiós.
0: Chao.

0: damos un paseíto por las redes sociales. Cristina Narbona, presidenta de la PSOE, niega ante el juez que conociera la trama de las cloacas, pero eso sí, se reunió con Leire, volvió a hablar con Leire, hablaron sobre Leire. Hola, Alba, buenas tardes.
1: Hola, Ángel, muy buenas tardes. La presidenta del PSOE, Cristina Narbona, ha reconocido a la Audiencia Nacional que existen indicios preocupantes, ha dicho, sobre la fontanera Leire Díez, a la que, sí, dice que conoció en el año 2017. Según ha explicado Narbona, dice que Leire contactó con ella en el año 2024, coincidiendo con ese periodo de reflexión del presidente del gobierno, de Pedro Sánchez, pero que cuando le contactó en ese momento, dice que le derivó a que hablara con Santos Cerdán, entonces secretario de organización del Partido Socialista. Nos deja a los oyentes sus mensajes sobre este asunto. Dice uno que es muy sorprendente que todas las personas que han pasado por la Audiencia Nacional digan que conozcan a Leire y que luego ninguna sepa que dentro de su lugar de trabajo de Ferraz se estaba gestando una trama de cloacas.
0: Que Leire es la pringada, que la trama la gestaban los de arriba, que no hay más que verla.

0: tiempo de tertulia, hoy con el profe Diego Garrocho, con Alberto Pérez Jiménez, a partir de las 10, las 9 en Canarias. Garrocho propone tema. ¿Qué tal, Diego?
1: ¿Qué tal, Ángel? Pues la noticia del día, y hasta el domingo que se juegue la final, creo que será la noticia de la semana, es la victoria de España ante Francia en el Mundial de Fútbol. En este tiempo de neurosis ideológica, ya hay quien está haciendo lecturas políticas del suceso. Que si una victoria de España puede beneficiar al gobierno, que si una eventual victoria en la final en tierra de Donald Trump también puede tener un valor estratégico, la columna en la que Rajoy tuvo aquel derrape. Me pregunto si tiene sentido mezclar fútbol y política, o si deberíamos defender la independencia del deporte en estos debates. ¿Es acaso posible o estamos condenados a que la política lo infecte todo?
0: Pues apuntado queda. Fíjate, no solo no estamos condenados, sino que allí donde no se mete la política y la España de las autonomías, oye, ¿cómo funciona todo, eh? Estoy pensando en el fútbol, pero ya hablando ya de cosas, por así decirlo, más serias. En la Guardia Civil, en la Organización Nacional de Trasplantes, que igual te trasplantan un corazón de un canario que de un extremeño a un vasco, un catalán, y nadie pregunta de dónde viene esto. Oye, lo que quieres es que funcione. Y no hace falta ninguna competencia autonómica especial, sencillamente hay un sistema centralizado. Oye, qué curioso, ¿no? En nuestro tema del día... Claro, yo entiendo que la audiencia, yo mismo, me hago un lío, imagínate. Bueno, el día después de conocer la sentencia que condena a 9 años de inhabilitación para cargo público al hermanito, David Sánchez Pérez Castejón, el abogado de Sánchez, David, ha anunciado que van a recurrir la sentencia. Bueno, eso es lo normal. Emilio Cortés advierte de la existencia de sesgo político en las acusaciones. A partir de las 9, las 8 en Canarias, vamos a hacer un repaso, como digo, de la situación de las causas judiciales que salpican al entorno más próximo al presidente del gobierno. Su hermano, Begoña, el gran alter ego Zapatero, el PSOE como entidad jurídica por todo lo de las cloacas, más Santos Cerdán, José Luis Ábalos, cada vez más cerca. En fin, lo comentamos todo en nuestro tema del día a las 9, las 8 en Canarias. ¿Qué va a pasar el domingo, Alba?
2: Yo creo que vamos a ganar.
0: ¿A quién
2: no
0: sea?
2: Vamos a llegar a la prórroga, espero, como hace 16 años. Me atrevo a decir que gol de Oyarzábal otra vez.
0: A quien sea, da igual. ¿Palo?
3: Yo 1-0 nuestro.
0: A quien sea.
3: Sí.
0: Ya no es a qué quieres que te gane,
3: no,
0: es
3: no.
0: ¿A quién quieres que gane. Qué manada. Mensajes.
2: Hasta las 11:30 te seguimos leyendo y escuchando, como siempre, en facebook.com/linternacope, también en X, que es el antiguo Twitter, ahí estamos en @expositocope, en nuestro WhatsApp también, que es el 600-544-555, y en Instagram, en exposito-cope.
0: Hola, Palo.
3: Hola, Ángel.
0: Nos traes un mensajito del héroe Merlín.
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0: Son las 8, las 7 en Canarias.
1: Soy Rebeca del Álamo y esta es una buena hora para escuchar la radio. ¿Qué digo? La mejor hora para escuchar la radio, aquí en La Linterna, con Ángel Expósito.
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0: Mira, no sé si es el verano, como ya pasó hace 16 años en Sudáfrica con el Mundial, o que estamos ya deseando salir de la pocilga y del estercolero nacional, pero hay que reconocer que tales días como hoy solo se habla de fútbol, y se habla con esa sensación de orgullo, con ese buen rollo, sin politiqueos, sin partidismos. Se habla muy a la española, por cierto. Entrecomillado en boca de Cucurella. El puto recital de España ante Francia.
4: 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Ahí va Mikel. Habrá Paraviña. Habrá Saltiño. ¿Qué habrá? Habrá lo que todos queremos cantar. Barton dice que nadie se mueva. Oyarzabal, Saltito, chuta, Oyarzabal. ¡Gol, gol, gol! ¡Mano a mano! ¡Chuta, porro, gol!
0: Yo he conseguido recuperar porque acabé con la voz anoche y esta madrugada como debió terminar Manolo Lama, pero es lo que tienen las medicinas, que te permiten recuperar las cuerdas vocales. Mira, si hubiera tres palabras para definir este equipo como ejemplo, es el de precisamente ese, el del equipo. Alguien me dijo en su día, hace ya muchos años, que tienes que rodearte siempre de gente mejor que tú, cada uno en lo suyo. Y bueno, pues yo creo que esto de la Selección Española de Fútbol lo confirma. También la humildad, porque tíos que seguramente ya son millonarios de por vida, oye, que parecen chavales normales, seguro que lo son, ¿eh? Y por último, la unidad. Es curioso, ¿eh? Porque en esta España nuestra, en la que nos sacamos los ojos a la menor, en la que no somos capaces de aprobar una sola ley, en la que es noticia que aparezca el presidente del gobierno con un presidente autonómico de otro partido, oye, la unidad... Un vasco, un hijo de marroquíes, un hijo de inmigrantes africanos, un tío de Navarra, un andaluz, el otro que juega en no sé dónde. Todo esto tiene un director de orquesta, claro.
5: Pues ahora es difícil describir lo que uno siente, pero sí, creo, entiendo que sería que es algo parecido a la felicidad y al orgullo que reitero una y otra vez de dirigir a un grupo de jugadores tan excepcionales como este. Y todavía queremos seguir haciendo mejor las cosas y nos queda un paso más. Vamos a intentar conseguirlo.
0: El tío está emocionado, ¿eh? Luis de la COPE. Sí, sí, absolutamente emocionado. Y es para estarlo, sin duda. En fin, luego, como que te despiertas... Y entras en el estercolero y toca hablar de David Sánchez Pérez Castejón, alias el hermanito. Y cuando digo lo del hermanito no lo digo de coña, es que su amigo de Moncloa, al que también colocaron en la cosa esta de la Diputación de Badajoz y que también ha sido condenado, le llamaba así, hola hermanito. Bueno, pues si él le llama hermanito, los demás que le hemos pagado la pasta y el sueldo también podemos llamarle hermanito, ¿no? Ayer hubo un meme que estuvo rolando por ahí que era muy cachondo, que aparecía Pedro Sánchez así como con un gesto como de sorpresa diciendo, ¿hermano? ¿Pero qué hermano? Si soy hijo único. Estamos a 5 minutos de que, aunque vive en el jardín de Moncloa, diga a Pedro que no conoce al hermano y sino al tiempo. Claro, y la pasta. La sentencia recuerda que los recursos pagados por las administraciones proceden de los impuestos de todos. Bueno, pues resulta que ni la Diputación de Badajoz ni la Fiscalía han reclamado el dinero. Y todo indica que no lo van a hacer. Más de 300.000 pavos que cobró el pollo por nada, ¿eh? Bueno, luego vienen las reacciones del gobierno, que si a las urnas, que escupió Óscar Puente, que si el lawfare, el Poder Judicial. Claro, cuando dice Óscar Puente lo de las urnas, lo primero que pienso es, venga, convoca elecciones en Extremadura. ¿Miramos las elecciones en Extremadura y cómo quedaron? Por no hablar del resto, ¿eh? Porque si hay un territorio en el que quedaría demostrado eso de las urnas, fue en Extremadura, ¿no? Donde está la Diputación de Badajoz, que yo sepa. Ah, y mi postdata. Gibraltar, ¿cómo era aquello? Gibraltar español.
6: Hoy el campo de Gibraltar se reconcilia con su auténtico destino, que es ser puente, no barrera, ser horizonte, no frontera, ser dueño y nunca más víctima de la historia. En fin, hoy el fin de la verja es el principio de una nueva etapa cargada de oportunidades e ilusión para esta región.
0: Y bla, bla, bla, mira que es cursi, ya lo digo él, que también, sino el que le escribe los discursos. Alguien me comentaba esta mañana, luego profundizaremos con Gustavo de Aristegui, pero alguien me comentaba, oye, ¿la soberanía qué? Sí, está muy bien que pasen los trabajadores, está muy bien aquello de que cae la verja, todo el simbolismo, pero ¿Gibraltar qué es? ¿Español o colonia británica? Bueno, pues el pacto no contempla nada. Es decir, Gibraltar sigue siendo colonia británica.
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0: Repasamos con Alberto Escalante las noticias de este miércoles 15 de julio. ¿Qué tal, Albert? Buenas tardes.
7: Buenas tardes. Cristina Narbona admite ante el juez Pedraz que hay indicios preocupantes sobre Leire Díez.
0: La presidenta del PSOE ha contado que conoció a Leire en 2017, niega que conociera que estuviera organizando una trama delictiva dentro del partido. Mientras, el fiscal Diego Villafañe ha admitido que informó a su jefe, Álvaro García Ortiz, de las reuniones que mantuvo con Leire y con el abogado Jacobo Teijelo. Pues recuerdo el día que ingresó Ábalos en la cárcel de Soto del Real. Por cierto, José, un saludo, que el que conducía el coche era este pollo.
7: Sí, señor.
0: El que conducía el coche era Teijelo. Más.
7: El juez Calama avala que se investigue el pago que recibió Zapatero de aquella empresa peruana por mediar ante el gobierno de Bolivia.
0: La defensa había pedido que se retirase porque, según ellos, es fruto de una investigación sin límites ni autorización judicial. Otra vez, la cuestión formal. Bueno, el juez explica que no se ha producido ninguna intromisión ilegítima en la intimidad de Zapatero ni se está realizando una investigación general sobre su vida.
7: Begoña Gómez entrega al juez Peinado los billetes de su viaje a Londres de la semana pasada.
0: El juez le pidió que demostrara que no había aprovechado el pasaporte para ir a otro sitio más allá de la graduación de su hija. El abogado califica de sorprendente este requerimiento y recuerda que el Reino Unido ya no pone sello en los pasaportes salvo supuestos excepcionales. Es verdad, te sacas el ETA, se llama así, entras y sales informáticamente.
7: Seguimos pendientes a esta hora de varios incendios.
0: El más preocupante en Orés, Zaragoza, que ha obligado a desalojar 3 localidades en la comarca de las Cinco Villas. En Ciudad Real hay confinados por humo 2 pueblos. En Cataluña hay 2 incendios, uno en la provincia de Barcelona y otro en Tarragona, donde los Mossos buscan al pirómano. Y esta tarde se ha declarado un fuego con 5 focos entre Sahagún, en León, y Villada, Valencia. Han obligado a cortar las vías del tren.
7: Los precios subieron en junio un 3,2% interanual, la misma cifra que en abril y mayo.
0: La electricidad y el gas han empujado al alza tras la retirada de las ayudas fiscales a la energía. En cuanto a los alimentos, han subido pero menos que otras veces, pero siguen subiendo casi el 2. La inflación subyacente, la que quita energía y alimentos frescos, baja una décima, se queda en el 2,9.
7: Marruecos excarcela al periodista Alien Rabet, que se enfrenta a un juicio acusado de hasta 30 cargos penales.
0: La fiscalía le acusa de difundir informaciones falsas, difamar e injuriar. Él asegura que su detención es un atentado contra la libertad de expresión. Rambet, que vive en Barcelona, tiene pasaporte francés, dice que desconoce por qué le han liberado 3 días después.
7: Irán dice que no tiene planes de sentarse a negociar con Estados Unidos.
0: Donald Trump ha amenazado con bombardear puentes y centrales eléctricas si Teherán no retoma las conversaciones. Hoy, Estados Unidos ha atacado a plena luz del día objetivos iraníes, objetivos militares. Según el régimen de los ayatolás, hay al menos 35 muertos.
7: Decenas de migrantes intentaron anoche entrar a nado en Ceuta.
0: Aprovecharon el partido entre España y Francia, pensando que habría menos presencia policial. Se lanzaron al agua en la playa de Castillejos y la Marina marroquí interceptó a más de 50. La Guardia Civil cree que algunos sí lograron llegar a las playas en España.
7: Liberada en Málaga una mujer retenida y agredida durante 2 años por su pareja.
0: La mujer aprovechó una consulta médica para alertar al personal sanitario de la violencia física, sexual y psicológica que sufría. Su pareja, que estuvo en la cárcel por homicidio doloso, se dedicaba al tráfico de drogas y la encerraba cuando iba a hacer una entrega.
7: Y muere a los 90 años el boxeador Pepe Legra.
0: Nacido en Cuba, llegó a España en 1963 y fue doble campeón del mundo de peso pluma, 7 veces campeón de Europa. En 2003 recibió la Real Orden del Mérito Deportivo. Ha muerto en el Hospital Gómez Ulla de Madrid, donde fue ingresado hace unos días. Repsol no está en la previsión del tiempo con Ah, sí, Alba Gutiérrez, sí.
8: Aquí estoy. Mañana jueves vamos a... Es que el calor le afecta
0: ya
8: mucho. Claro. Mañana jueves vamos a seguir manteniendo la estabilidad y las altas temperaturas en buena parte de la península, salvo en el este de Galicia, Asturias, Cantabria, noroeste de Castilla y León y el interior de Valencia por tormentas que van a venir acompañadas de granizo. 6 comunidades van a seguir en alerta naranja por termómetros que rozarán los 40 grados en el sur de Huesca, la meseta central, interior de Andalucía y el litoral mediterráneo. La máxima se alcanzará en Murcia con 43 grados y las temperaturas mínimas que van a seguir aumentando por encima de los 20 grados en Baleares, litorales mediterráneos, hasta los 26 grados van a tener por la noche en Alicante.
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0: Adiós, Mari Carmen.
8: Adiós.
0: Hoy, ¿qué te pides? Hoy ponemos el foco, claro, en un partido de fútbol.
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0: En tres cuartos de hora, como quien dice, se juega la segunda semifinal del Mundial, Inglaterra-Argentina o al revés. Un partido que sobre el césped vale un billete para la final contra España, pero que para millones de personas significa mucho más que fútbol. Hay mucho pique. Gonzalo Zaballa, buenas tardes.
10: ¿Qué tal? Buenas tardes, Ángel. ¿Te puedo preguntar con quién vas esta noche?
0: Me da igual. Vamos a ganar el domingo.
10: Estoy muy de acuerdo contigo.
0: Me gustaría Argentina.
10: ¿Sí? Bueno, sí, es que no es el partido histórico.
0: No deja de ser el campeón de América.
10: Sí, es verdad, te lo compro. Es verdad que, Ángel, no solamente estamos hablando de dos de los equipos más en forma del campeonato, hablamos de un encuentro que inevitablemente nos obliga a echar la memoria 40 años atrás, en concreto al Mundial de México en 1986. Fíjate, hemos pasado de estas canciones del Mundial a las de Shakira, ¿eh? ¿Cómo cambian las cosas?
0: A mejor.
10: Afortunadamente. Ese Mundial terminaría con Maradona levantando la Copa del Mundo en el que
0: levantando
10: sería...
0: Levantando la Copa del Mundo y la mano.
10: Bueno, no me hagas spoiler, como
0: vale,
10: dices tú. En el que sería el segundo Mundial para la albiceleste. La final la jugaron contra Alemania, pero el partido que pasó a la historia no fue ese. El partido señalado se jugó el 22 de junio en el Estadio Azteca de México. Eran los cuartos de final y enfrentaban, como hoy, Argentina contra Inglaterra. Y caprichos de la vida, aquel día nos dejó dos acontecimientos que pasarían a la historia del fútbol. El primero ocurrió en el minuto 51 de partido, lo que muchos llamaron la mano de Dios.
11: Una pelota que yo no llegaba con la cabeza realmente, porque Shilton mide 1,85, yo mido 1,66. Yo con la cabeza no llegaba, entonces tuve que hacer un esfuerzo, meterle el puño izquierdo y mandarle la cabeza atrás para ver si pasaba.
0: Y pasó.
10: Y tanto que sí, a la historia.
0: Tengo que hacer un esfuerzo, perdona, tuviste que levantar el brazo.
10: Bueno, claro, es que una persona de 1,65 igual, bueno, levantar el brazo le cuesta.
0: Y mucho, me parece. Maradona aprovechó un balón alto al área, saltó por delante del portero inglés, Peter Shilton, y con la mano, con el puño así como a la derecha, envió el balón a la red ante la protesta de los ingleses. El árbitro no lo vio, no existía el VAR. Valdano fue testigo de todo aquello.
12: Miré a Diego y sí vi que el grito de gol tenía una duda dentro. No fue un grito convencido. Cuando llegué a Diego, le pregunté, ¿fue mano? Y me dijo, después te cuento, Valdano. Y ahí se terminó el debate.
10: Pero es que cuatro minutos después de aquello, el partido se puso el traje de leyenda. En el minuto 55, Maradona controló el balón en su propio campo y arrancó hacia la portería inglesa. Regateó a 5 jugadores, superó a Shilton y marcó un gol que muchos consideran el mejor de la historia de los mundiales. Una jugada que pasaría la eternidad a pesar de durar solo 11 segundos.
13: Ahí la tiene Maradona, lo marcan dos, pisa la pelota Maradona. Arranca por la derecha el genio del fútbol mundial. Y es el tercero que para Borruchaga, siempre Maradona. Genio, ta.
0: Me encanta lo del de qué planeta viniste. Una inolvidable.
10: Totalmente.
0: Una narración que cualquier aficionado reconoce en un segundo, pero que ese partido no era solo fútbol, como el de esta tarde tampoco. El encuentro venía cargado de rivalidad porque habían pasado apenas 4 años desde la Guerra de las Malvinas.
14: Me le acerqué y le pregunté: Diego, ¿pasa algo? Solo me sonrió y me dijo: ¡Vamos!